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1: Esta canción es la primera vez que la tocamos en vivo. Muchas gracias, muchachos,
2: Jálense plebes
1: por sacarla.
2: Fierro.
1: Gracias por

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1: ¡Compa Flaco!
2: ¿Qué pasó, compa Jackie?
1: Esta es de las buenas, viejo.

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1: Aquí ando con mi compa Luis Ramírez, viejo. Saludcita, viejo.
2: Saludos, compa Luis R. Conrique, viejo. Aquí andamos con el beliquín colgado. ¡Ajay!
1: ¡Vámonos, recio!
2: ¡Que suene, recio, viejo! ¡Solita!

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0: Se la encargamos por ahí en su compo, Cercalín.
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0: Welcome to the United States.
1: Ah, buenas noches, oiga.
0: Are you coming from Mexico?
1: Así es, oiga, venimos de Culiacán, Sinaloa.
0: Again?
1: Otra vez, oiga, aquí andamos.
0: How do you guys do it?
1: ¿Cómo? No le entiendo, oiga.
0: ¿Cómo ustedes hacen para venir to the United States?
1: Chambeándole, oiga, como siempre lo hemos hecho, en el rancho.
2: Sí, señor, yo soy de rancho.

0: What's up, primo? Did you cross already?
1: ¿Cómo? ¿Qué dijiste? No te entiendo, primo.
0: Que si ya cruzaste, fool.
1: Claro, primo, ya cruzamos, ya se la peló lo bueno de estos hombres. Ahorita lo veo allá, oiga.
0: All right.
1: Para seguir pisteando, como en el rancho, oiga.
2: En un racer o a caballo.

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1: Y ahí le va.

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3: Muy buenos días, son exactamente las 7 de la mañana en punto aquí en Durango capital, en esta mañana, hoy domingo 31 de mayo de este 2026. Es el quinto y último domingo del mes. Llegamos, amigos, al día número 151 del año, el último del mes de mayo y el primer día de la semana número 24. Ahí, como quien no quiere la cosa, se ha ido casi medio año. Al 2026 le quedan 214 días. Según el calendario azteca, era el día 5 cocodrilo y el comienzo del mes de Toscatl. Hoy es el Día de la República de Sudáfrica. Hoy es el Día Mundial sin Tabaco. Cada año, desde 1989, el 31 de mayo, la Organización Mundial de la Salud hace hincapié en los riesgos sanitarios asociados al consumo de tabaco. La campaña del Mundial sin Tabaco 2026 es desenmascarar el atractivo, contrarrestar la adicción a la nicotina y al tabaco. Busca, con esto, visibilizar cómo la industria del tabaco y la nicotina continúan reinventando y reempaquetando sus productos para atraer a una nueva generación, en particular a niñas, niños y adolescentes, mientras elude medidas más estrictas de control del tabaco a nivel mundial. Cada día la industria del tabaco y la nicotina utilizan productos, tácticas engañosas para enganchar a una nueva generación de consumidores y mantener a los ya existentes. La campaña se dirige a estos grupos de productos nocivos y a los gobiernos para que adopten políticas que protejan a los jóvenes de las prácticas manipuladoras de la industria, incluida la comercialización implacable de productos de tabaco a través de las redes sociales y las plataformas de streaming. Especialistas advierten que durante los últimos años se ha incrementado el porcentaje de menores de edad y adultos jóvenes en México que han sido manipulados por la industria tabacalera para consumir productos alternos de administración de nicotina distintos al tradicional, argumentando mentiras como que los cigarros electrónicos son 95% más seguros, que es el consumo de tabaco tradicional. Varias investigaciones han demostrado que el cigarro electrónico no solo causa daños a la salud, sino que causa daños graves. La EVALI, que es la fibrosis, cicatrización de bronquios y de tejido pulmonar, impiden el paso del aire, y si no se puede respirar, pues no se puede sobrevivir. Los esfuerzos de la industria son muchos y variados. Ponen cápsulas de menta en filtros y sabores atractivos para los niños. En tabaco sin humo, pretenden que se consuma tabaco sin chispa, pipas de agua y cigarros electrónicos de todo tipo. Promueven tabaco y distribuyen muestras gratuitas en eventos populares para jóvenes. Y promueven el consumo del tabaco o sustitutos como cigarros electrónicos en anuncios, películas y programas de televisión o a través de plataformas de redes sociales. Aquí es donde hay que poner énfasis en las políticas públicas. Evitar que los menores experimenten con tabaco, cualquiera que sea la forma de administración, la manipulación de la industria tabacalera, pagando cabilderos para aparecer en medios o manifestarse públicamente. Es evidente, ningún tipo de cigarro electrónico es seguro. El tabaquismo causa la muerte de 51 mil mexicanos cada año, de acuerdo con las cifras de la Comisión Nacional contra las Adicciones, liberada en marzo de 2020. Además, estas muertes son en edades productivas, ya que el tabaco reduce hasta 20 años la expectativa de vida en nuestro país, que de acuerdo con la última encuesta, es en promedio de 75 años. O sea, que los fumadores pueden perder la vida a la temprana edad de 55 años. El tabaquismo causa el 50% de las enfermedades vasculares como hipertensión, corazón, cerebro, incrementa 44% el riesgo de padecer diabetes y provoca el 80% de los casos de enfermedad pulmonar obstructiva crónica, conocida como EPOC, mortal por cierto. Pero bueno, vamos a cosas más agradables. El Santoral nos dice que hoy es la fiesta de la Santísima Trinidad, de Nuestra Señora del Sagrado Corazón y de los santos Pascasio, Petronila, Canciano, Hermías, Lupicino y Crescenciano. Felicitamos cordialmente a quienes hoy se festejan. En el mundo artístico de México está de manteles largos por su cumpleaños Victoria Rufo, actriz de telenovelas. Amigos, recuerden que a las 2:45 de la mañana del día de hoy, en las constelaciones de Ofiuco y Escorpión, entró la luna llena, la segunda luna llena del mes de mayo. Fenómeno poco común, dos lunas llenas en un mes. Nos dicen que tendremos días despejados. Vamos a la hoja que estamos desprendiendo del calendario esta mañana. Y hoy estamos encontrando esta frase de Bob Dylan que dice: detrás de cada cosa hermosa hay algún tipo de dolor. Mañana tenemos en el Santoral la fiesta de los santos Justino, Pánfilo, Segundo, Firmo, Reveriano y Gracia. Mañana es Día de la Marina. Son las 7 de la mañana, 6 minutos. Vamos a las efemérides de un día como hoy.
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4: En las efemérides vamos hasta el año 1431, cuando fue quemada en la hoguera Juana de Arco, abandonada por el rey de Francia, a quien ella había puesto en el trono y hostilizada por la jerarquía católica. En un día como hoy, los ingleses la llevaron al suplicio, acusándola, entre otras cosas, de adivina, malcreyente de la religión cristiana, blasfema, idólatra, disoluta, invocadora del demonio, cismática y hereje. Y fíjese usted, en el año 1920 fue canonizada por el Papa Benedicto XV. Después de 15 días sin dormir, víctima de cáncer de estómago, en esta fecha, pero del año 1594, murió el pintor italiano Tintoretto, probablemente el último gran pintor del Renacimiento italiano. Fue sepultado luego de 6 días, según él mismo lo ordenó, para que hubiera total seguridad de que estaba muerto. Los trabajos más famosos de Tintoretto son una serie de pinturas sobre la vida de Jesús y la Virgen María. En un día como hoy, pero del año 1662, Carlos II de Inglaterra se casó con una hermana del rey de Portugal. Para interesar al inglés, el monarca portugués le ofreció que si se casaba con su hermana, le regalaría Tánger y Bombay. Desde entonces, en poder de los ingleses. El 31 de mayo, pero del año 1809, falleció el compositor austriaco Joseph Haydn, autor de La Sinfonía de los Juguetes. En el año 1817, en un día como hoy, se estrenó La Urraca Ladrona, que es una ópera de Rossini. El éxito fue tal que el autor tuvo que levantarse 100 veces para agradecer los aplausos. Al final de la función, Rossini comentó lo siguiente: «Procuraré que mi próxima ópera no tenga tanto éxito. Estoy seguro que a raíz de hoy voy a enfermar de los riñones». En un día como hoy, pero del año 1906, tuvo lugar en Madrid la boda de Alfonso XIII con Victoria Eugenia de Battenberg. Tras la ceremonia, los recién casados se dirigieron al Palacio Real y a la altura del número 88 de la calle Mayor, una bomba lanzada por un anarquista cayó sobre la comitiva y causó una treintena de muertos, aunque la carroza no fue alcanzada. Por deseos del rey, se suspendió el baile. El 31 de mayo, pero del año 1917, falleció el descubridor del suero antidiftérico, el célebre bacteriólogo Emil von Behring, premio Nobel de Medicina en el año 1901. El 31 de mayo del año 1923 nació Louis Henry Grimaldi. Fue el príncipe reiniero III de Mónaco, quien en sus 55 años en el trono convirtió a su pequeño estado europeo en un lugar de ensueño para millonarios, aristócratas y representantes de la alta sociedad internacional. En esta fecha, pero del año 1931, en una plaza de toros de Madrid, el torero Gitanillo de Triana sufrió una acogida que le supuso tres gravísimas cornadas infligidas por el toro Fandanguero. Habría de fallecer luego de 75 días. Gitanillo fue considerado un torero irrepetible, fino y muy estilista, además de un maestro de la Verónica. Su verdadero nombre era Francisco Vega de los Reyes. En el año 1970, en un día como hoy, un terremoto dejó más de 60.000 muertos, 20.000 desaparecidos y 200.000 heridos en Perú. La historia de México dice que el 31 de mayo, pero del año 1831, en Indez, Durango, nació el general porfirista Juan Manuel Flores. Inició su carrera militar combatiendo a los apaches en el norte del estado. Participó en los movimientos porfiristas, sufragio libre y el plan de Tuxtepec en Durango. Fue gobernador del estado del año 1877 al año 1880 y mediante reelecciones sucesivas permaneció en el cargo hasta su muerte en el año 1897. Durante 20 años consecutivos fue gobernador de Durango, la permanencia más extensa que se registra en el estado. Sin duda, digno seguidor de Porfirio Díaz. Don Juan Manuel Flores fue declarado benemérito del estado en el año 1897 y está sepultado en el Templo de la Ferrería, hoy ejido 4 de octubre. El 31 de mayo, pero del año 1850, a los 33 años de edad, falleció en la Ciudad de México don Mariano Otero, abogado, periodista y orador parlamentario, de notable talento y cultura. Otero se recibió de abogado a los 18 años. Fue director del periódico Siglo XIX, además de diputado, senador y ministro de Relaciones Exteriores en el año 1848. En esta fecha, pero del año 1863, ante los constantes ataques a la Ciudad de México por parte de las fuerzas revolucionarias mexicanas y las francesas de invasión, el presidente Juárez abandonó la capital junto con su gabinete y su ejército, dirigiéndose a San Luis Potosí. Fue el inicio de un gobierno trashumante, pero digno y lleno de peligros que terminaría con el triunfo de la República. En esta fecha, pero del año 1919, nació en la ciudad de Durango Ángel Rodríguez Solórzano, abogado egresado del Instituto Juárez en el año 1947. Fue su procurador, procurador general de justicia en el estado, rector del Instituto Juárez, primer rector de la Universidad Juárez del estado de Durango, diputado federal, gobernador provisional del estado. Al fallecer, desempeñaba el cargo de director del Museo Regional de la Universidad Juárez de Durango. El 31 de mayo, pero del año 1971, se inició en Durango la filmación de la película Los Indomables, producida por los Estudios América. En ella participaron Rodolfo de Anda, Pedro Armendáriz, Claudia Islas, Jorge Arvizu y otros. Se estrenó en los cines Alameda e Insurgentes el 5 de febrero del año 1973. Y continuando con películas, también en un día como hoy, pero del año 1974, terminó de filmarse El Buscabullas, con la actuación de Rodolfo de Anda Jr., Jorge Rusek, Yolanda Liébana y Héctor Suárez, entre otros. Su estreno fue en el cine principal en el año 1977. Estas fueron las efemérides de un día como hoy. 31 de mayo.

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1: Este domingo 31 de mayo te compartimos el pronóstico del clima para Durango capital. La temperatura máxima de este día será de 28 grados Celsius con una mínima de 14. Las probabilidades de que tengamos lluvias son de un 15%, el porcentaje de humedad de 36 y la velocidad del viento de 11 kilómetros por hora. La mayor parte del día tendremos un cielo parcialmente soleado. Este es el pronóstico del clima para el día de hoy, domingo 31 de mayo, en Durango capital.

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1: Son las 7 de la mañana con 22 minutos. Vamos a lo que se publica el día de hoy en los principales periódicos de México y el mundo. Hoy el periódico Reforma publica alerta caos financiero en el IMSS-Bienestar. Y bueno, pues rechaza auditor omitir opinión sobre manejo ante las irregularidades. Sistema interno no garantiza datos confiables y libres de errores. Una tras otra. En 2024 el despacho González de Aragón y asociados también cuestionó el manejo financiero del IMSS-Bienestar, aunque emitió una opinión con salvedades. Aquí algunas de las anomalías. El estado analítico de ingresos estuvo mal hecho y no reflejó las ampliaciones presupuestales. El IMSS-Bienestar entregó la información fuera del plazo legal. No se armonizaron los sistemas del IMSS-Bienestar con los hospitales de alta especialidad. Además, no se pudieron verificar cuentas por cobrar, inventarios ni deudas con proveedores. Las notas a los estados financieros no revelaron información suficiente. Reaparece Fox y Felipe Calderón en mitin de apoyo a Maru. La gobernadora Maru Campos y los expresidentes Vicente Fox y Felipe Calderón en el encuentro panista en la Expo de Chihuahua. Cae tras operativo el alcalde de Cuautla. Jesús Corona Damián, presidente municipal de Cuautla, Morelos, fue detenido en cumplimiento de una orden de aprehensión por delincuencia organizada y extorsión relacionados con el cártel de Sinaloa. Más de lo que se publica esta mañana en el periódico Reforma. Apuran obras y compras, entregan primera fase en el Aeropuerto Internacional de la Ciudad de México. La presidenta Claudia Sheinbaum inauguró ayer la primera fase de remodelación del Aeropuerto Internacional de la Ciudad de México, aunque reconoció que una parte de los trabajos no es visible para los usuarios. Destacó que consistió en la sustitución y reordenamiento de redes de agua potable, drenaje y energía eléctrica. Es bicampeón de Europa, se impone el PSG en penales al Arsenal en la final de la Champions, esto en la Champions League y bueno, pues celebrada allá en Budapest. El equipo parisino logra así el bicampeonato en torneo europeo más importante a nivel de clubes. Eliminan al campeón, regresa San Antonio a las finales de la NBA tras vencer en 7 juegos de la final de la Conferencia Oeste al equipo de Oklahoma City. Misión cumplida. Cumple Antonio Mohamed con la meta que le quedaba en Toluca al ganar la Conca Champion en una tensa final que se fue hasta los penales. Los Tigres jugaron en esta temporada como nunca y volvieron a perder como siempre. 6-5 perdieron en penales. Es lo que está publicando el día de hoy el periódico Reforma. Vamos a lo que publica esta mañana el periódico El Universal. México, con alto nivel de jóvenes que no estudian ni trabajan, dice la OCDE, los famosos ninis. Pese a las becas y programas sociales que se aplican desde 2019, México se mantiene entre los países de la Organización para la Cooperación y el Desarrollo Económico con más jóvenes fuera de la escuela y el empleo. Las cifras rondan 20%, casi el doble del promedio de 12%. Analistas advierten que el problema tiene raíces estructurales relacionadas con la informalidad laboral, desigualdad social, brechas educativas y la débil vinculación entre la escuela y el mercado de trabajo. Arnoldo Cohen se deja sorprender. Reaparecen Fox y Calderón en mitin de apoyo a Maru. El enemigo en México no es la oposición, no es una gobernadora responsable y valiente que trabaja por su gente. El verdadero enemigo es el crimen. Detienen al alcalde panista de Cuautla por nexos con el narco. Urge fumigación, ratas y cucarachas invaden el poder judicial. México derrota a Australia en su penúltimo examen. Billy Álvarez murió, el ex directivo de Cruz Azul. En la Champions League, PSG logra el bicampeonato en los penaltis ante el equipo del Arsenal. Los Pelícanos hacen de Xochimilco su hogar. Es lo que está publicando hoy el periódico El Universal. Vamos a lo que publica esta mañana el periódico La Jornada. Trump expande sus negocios en el mundo con ganancias millonarias. Tiene en curso 22 desarrollos inmobiliarios, sobre todo en Asia. Cercanos a su familia operan empresa que construirá gasoducto en Bosnia sin licitación. Jueza en Florida reabre el caso fiscal del magnate por presunto fraude procesal. El brillo de luna despide mayo. En medio del caos vial y otros pesares, los habitantes de la zona metropolitana de la Ciudad de México pudieron disfrutar ayer de un paisaje con cielo despejado. El izquierdista Iván Cepeda busca ganar comicios hoy allá en Colombia. Arropan Fox y Calderón a Maru Campos en mitin de Chihuahua. Prevé el INE unos 15 mil millones adicionales para elecciones de 2027. Gasto similar destinado este año a la pensión Mujeres Bienestar o Jóvenes Construyendo el Futuro. Congresos estatales avalan en tiempo récord las reformas judicial y contra la injerencia extranjera. Misión cumplida, dice Sheinbaum en el Aeropuerto Internacional de la Ciudad de México. Es lo que publica esta mañana el periódico La Jornada. Vamos ahora a lo que está publicando el día de hoy el periódico Excelsior. Hoy el Excelsior. Saldo a 9 meses de asumir su puesto. Juzgadores no resisten presión y dejan el cargo. Mucho trabajo, inexperiencia y motivos personales, pues fueron los argumentos que utilizaron los juzgadores que presentaron más de una vez los funcionarios electos por voto popular hace un año. Y bueno, pues en más de lo que publica hoy el Excelsior, muestra la nueva cara del Aeropuerto Internacional de la Ciudad de México. Claudia Sheinbaum entregó la primera fase de remodelación del Aeropuerto Internacional de la Ciudad de México y destacó que las obras beneficiarán a 45 millones de pasajeros que recibe anualmente, además de los visitantes en el próximo Mundial. Hoy, informe hoy por los dos años de gobierno de la presidenta Claudia Sheinbaum. La presidenta acelera el paso para afianzar la continuidad de la 4-3, de la 4-T, la soberanía, el eje para Sheinbaum. Es lo que está publicando esta mañana el periódico Excelsior. Vamos a lo que publica hoy el periódico El Norte de Monterrey. Hoy El Norte publica: son autopistas de Nuevo León las más caras del país. Sí, superan cuotas en estados hasta en 400% al resto de México. Tienen alto costo, pese a corto tramo. Advierten que tarifas desincentivan el uso de ellas. Las carreteras en el top carretero. Bueno, pues fíjese usted. Las autopistas en Nuevo León, sobre todo las de la red estatal de autopistas, la REA, son las más caras en costo por kilómetro recorrido de todo México. Y bueno, pues aquí están las más caras, las 6 autopistas más caras del país en costo por kilómetro recorrido. La autopista al aeropuerto es 5.72 por kilómetro, acá derecha 5.64, anillo periférico 5.26, a Monterrey Saltillo 5.86 pesos, a Nuevo Laredo 2.82, a Reynosa 2.73. Y bueno, en la información nacional estaremos ampliando cuáles son las autopistas más caras del país. Y bueno, pues los precios de acuerdo a los automóviles y dependiendo del eje. En más información, extorsiona crimen hasta arquitectos. Denuncian que delincuentes piden proyectos especiales en lugares aislados. En más de lo que se publica, el modus operandi, bueno, pues los criminales contactan a arquitectos, haciéndose pasar por clientes para extorsionarlos. Unos ejemplos: el contacto, los criminales mandan mensajes a los números de WhatsApp de los despachos de arquitectura para proponerles falsas construcciones, como este que publican hoy. Me permito contactarlos, ya que estoy interesado en desarrollar un proyecto de construcción de cabañas. Me gustaría contar con el apoyo de un arquitecto o equipo profesional que pueda acompañarme en diseño y, de ser posible, en la ejecución del proyecto. Bueno, pues le dice, si pudieran brindarme información sobre sus servicios, experiencia en este tipo de construcciones, esa es la situación con que les pidan, y bueno, pues es la forma de poder extorsionarlos. Reaparecen Fox y Calderón en mitin de respaldo a Maru. Promueven a Nuevo Laredo con Samuel. Nuevo Laredo pone panorámico en Nuevo León que usan frases y el panorámico dice el mejor cruce no es el que se cree ser el número uno, es el que lo muestra con resultados, cruza por Nuevo Laredo, es lo que se publica esta mañana en el periódico El Norte. Hoy el periódico El Sol de México está publicando 2 semanas prófugo, detienen a Jesús, edil de Cuautla vinculado al cártel de Sinaloa. Pase automático sin concluir la prepa en 3 años, llegan más a licenciatura en la UNAM. En la final de la Conca Champions, otra vez en penales, Toluca vence a los Tigres el día de ayer 6-5. Y bueno, pues vamos a la prensa local esta mañana. Hoy el periódico El Sol de Durango. Ahogan a empresarios costos de operación. Vacíos 4 de cada 10 locales del centro. Las altas rentas han provocado que muchos vendedores migren a plazas comerciales. Primera vuelta, polarización domina elección presidencial de los colombianos. En la supercarretera, muere operador de tráiler tras volcadura. La Colors conquista Durango. La fiesta fue un éxito. El parque Guadiana se inundó de runners que lucieron y se divirtieron en la carrera Colors 2026, El Sol de Durango. 500 corredores fueron parte de la historia. Ayer se llevó a cabo una edición de la carrera que formó parte del circuito Running OM, donde Durango se unió a la fiesta nacional en medio de muchos colores y de deporte. Vamos a lo que se publica el día de hoy en el Siglo de Durango. Esta mañana el periódico El Siglo publica Durango avala reforma que aplaza elección judicial hasta 2028. Es más de lo que se publica esta mañana en el periódico El Siglo de Durango. Obras inútiles llueven críticas por avance del nuevo monumento. Durango sigue perdiendo negocios. Ahora Hacienda cierra tienda de coleccionismo por crisis económica. El mundo vendrá a México, pero debe de ver a desaparecido, señala la madre de Carlos Emilio. Durango se ubica en la 10ª posición nacional por incendios forestales. Vamos ahora a lo que se publica esta mañana, vamos a la prensa deportiva el día de hoy, esta mañana el periódico deportivo Esto, esta mañana el Esto está publicando lo siguiente, bueno pues el Esto publica incertidumbre, con muchos trabajos la selección mexicana supera a su similar de Australia en la penúltima prueba al partido inaugural del Mundial, aún sin un cuadro titular definido. Ochoa reaparece con la selección. Vencieron 1-0 al poderosísimo equipo australiano. Hoy, en más de lo que se publica en la Champions, Paris Saint-Germain conquista el bicampeonato en Budapest. Toluca se lleva la Copa del Tour. El turco gana todo con los Diablos. Vencieron a los Tigres en la Conca Champions. Partido terminó 1-1 y en penales. El equipo del Toluca se lleva la victoria. La Liga MX, muere Vile Álvarez, expresidente de Cruz Azul. Vamos a lo que está publicando hoy. Bueno, pues el periódico deportivo Marca allá en España y Marca publica. Mantienen la corona. El conjunto parisino conquista su segunda Champions y de manera consecutiva. Luchó igual a Paul Sey, Guardiola y Zidane con 3 orejonas. El PSG de Luis Enrique derrota por penaltis al Arsenal de Mikel Arteta, otro de los españoles. Y el periódico deportivo AS hoy publica, Luis Enrique vuelve a hacerlo. El PSG gana en los penaltis su segunda Champions consecutiva y su técnico la tercera. Iguala a Paisley, Guardiola y Zidane. Ya solo tiene por delante a Ancelotti con 5. Estamos entre los mejores y no queremos bajarnos. España inicia su concentración mundialista con Lamine entre algodones. Es lo que se está publicando el día de hoy en los principales periódicos de México y el mundo. Son ya las 7:35. Vamos a la información de carácter nacional, internacional.

cuotas similares del país, especialmente para tráiler, lo que ha provocado que los transportistas desairen esta vía que se supone iba a aliviar el tráfico de carga de la ciudad. La autopista al aeropuerto, que de manera temporal es de acceso libre por las obras del metro, y la autopista Monterrey-Cadereyta, ambas también de la REA, completan la lista de las autopistas más caras junto con la Monterrey-Saltillo, una carretera federal que está concesionada a la privada CAMS. Además, las autopistas a Nuevo Laredo y a Reynosa, de Caminos y Puentes Federales Capufe, están dentro de las más caras, pero no al nivel de las de la REA y la de Monterrey-Saltillo. Recorrer el anillo periférico de 112 kilómetros de longitud implica que los autos paguen 5.26 pesos por kilómetro. Los tráiler de hasta 4 ejes cubran una tarifa de 6 pesos con 8 centavos y los camiones de 9 ejes gastan 31 pesos con 41 centavos. En contraste, la tarifa por kilómetro en la autopista Torreón-Saltillo de 115 kilómetros es de 240 pesos para los autos, 3.71 pesos para los tráiler de hasta 4 ejes y de 5.93 para las unidades de 9 ejes. Así, el anillo periférico es hasta pues mucho más caro que las carreteras de cuota. En tanto, la autopista al aeropuerto cuesta a los autos 5.72 pesos por cada uno de sus apenas 11 kilómetros, mientras que para un tráiler de 4 ejes llega a 11.27 el kilómetro y para uno de 9 ejes alcanza hasta 37.80. La autopista a Cadereyta con 31 kilómetros tiene tarifas de 5.64 para autos, 10.80 para tráiler y 35.64 para camiones de 9 ejes. Y bueno, pues vamos ahora a nivel nacional. Las autopistas más caras por costo total de tarifa son la Tepic-Mazatlán, la Durango-Mazatlán, la de Marabatío-Zapotlanejo, Cuernavaca-Acapulco, Mérida-Cancún y estación Don Nogales. Sin embargo, su costo por kilómetro es muy inferior a las carreteras de cuota de Nuevo León. Y bueno, pues aquí están las principales, el costo. La Tepic-Mazatlán cuesta para un automóvil 4.44 por kilómetro. La Mérida-Cancún 2.79. La de Durango está entre las más caras después de la Tepic-Mazatlán. Cuesta 3 pesos con 56 por kilómetro. La Libramiento Oriente, San Luis Potosí 3.26. La Marabatío-Zapotlanejo 2.57. La Cuernavaca-Acapulco 2.55. La Torreón-Saltillo 2.40. Y la estación Don Nogales 1.18. Estos son los precios de las autopistas más caras del país. Bueno, son exactamente las 7 de la mañana con 39 minutos. Bueno, pues en una muestra de unidad panista, los expresidentes Vicente Fox y Felipe Calderón acudieron ayer al mitin de apoyo a la gobernadora María Eugenia Campos en esa ciudad de Chihuahua. En evento en la Expo Chihuahua, los exmandatarios condenaron las acciones del gobierno morenista contra la chihuahuense, acusada de permitir la acción de agentes de la CIA en operativos antinarco en la Sierra Tarahumara. Calderón aseguró que México está en su hora más dramática y ante el peor peligro de caer por completo en manos de los criminales por la perversidad y la complicidad de políticos. El verdadero enemigo de México es el crimen organizado, no la oposición. Y proteger a los ciudadanos es el deber moral y constitucional de todo gobernante. Y si no entienden, se lo decimos fuerte y claro. Lo que México exige son más Marus Campos y menos Rocha Moya. ¿Qué parte no entienden, carajo?, reclamó. A su vez, Fox condenó la marranada contra Campos y acusó que Morena traicionó los principios democráticos. Ni Fox ni Calderón habían participado juntos en mítines electorales e incluso internos en los últimos 20 años. Bueno, pues vamos a más información. Son ya las 7 de la mañana con 40 minutos. 7:40, continuamos con más información de carácter nacional. Bueno, pues la coordinadora está convocando a un frente nacional para exigir pensiones dignas y un modo solidario. Con un llamado a la unidad de todos los trabajadores al servicio del Estado, en particular de los docentes, especialistas y dirigentes magisteriales convocaron a fortalecer el Frente Nacional en Defensa de Seguridad Social Solidaria a fin de impulsar un nuevo modelo de seguridad.

0: seguridad social que garantice pensiones dignas para todos. En el tercer foro en defensa de la seguridad social, convocada por la Coordinadora Nacional de Trabajadores de la Educación, el profesor Marcelino Rodarte Hernández, secretario general de la sección 58 en Zacatecas, destacó las condiciones de precariedad que enfrentan los institutos estatales de seguridad social. Destacó que en 27 estados del país se cuenta con institutos locales de seguridad social, que agrupan principalmente a los empleados del estado en las entidades, así como maestros con plazas estatales. Y bien agregó, la mayoría conserva un sistema solidario de pensiones. En los hechos están desfinanciados, al grado de que hay maestros con el derecho a jubilarse, pero que no pueden hacerlo, porque no hay recursos para pagar su jubilación. En el encuentro, el doctor Gustavo Leal Fernández, profesor investigador de la Universidad Autónoma Metropolitana, señaló que pese a las reformas aplicadas por las administraciones de la Cuarta Transformación, se mantiene un modelo neoliberal en el esquema de pensiones en México. 7:42, 7:42, continuamos con más información en esta mañana. Esta información se origina allá en Israel. El primer ministro libanés Nahuat Salam acusó a Israel de aplicar una política de tierra quemada y de castigo colectivo, así como de destruir ciudades. Luego de que ordenó evacuar 13 localidades del sur del territorio, el primer libanés Nahuat Salam acusó a Tel Aviv de pretender borrar de la historia a su nación al denunciar la peligrosa y sin precedentes escalada de Tel Aviv, a pesar de la extensión del alto al fuego acordada el 17 de abril. El primer ministro libanés Nahuat Salam acusó a Israel de aplicar una política de tierra quemada y de castigo colectivo, así como de destruir un alto al fuego rápido y real, afirmó el premier en un mensaje por televisión libanesa. Salam defendió las negociaciones de Líbano con Israel, a las que se opone la organización político-militar pro-iraní Hezbollah, y advirtió que el resultado de las mismas no está garantizado. Sin embargo, explicó que son la vía menos costosa para nuestro país y nuestro pueblo. Son las 7:43 ya en estos momentos. Vamos a una pausa, regresamos.
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0: Muy buenos días, estamos en una mañana más aquí en Comiendo Saludable. Hoy te hablaremos de qué podemos comer después de consumir antibióticos. Los antibióticos son una poderosa línea de defensa contra las infecciones y bacterias, sin embargo, a veces pueden causar efectos secundarios como diarrea y daños en el hígado. Algunos alimentos pueden reducir estos efectos secundarios, mientras que otros pueden empeorarlos. Tomar probióticos puede resultar muy útil para prevenir estos problemas. Sin embargo, dado que los probióticos suelen ser bacterias en sí mismas, también pueden ser eliminados por los antibióticos si se toman juntos. Por lo tanto, es importante tomar antibióticos y los probióticos con unas pocas horas de diferencia. Ciertos alimentos pueden ayudar a restaurar la microbiota intestinal después de los daños causados por los antibióticos. Los alimentos fermentados son producidos por microbios. Incluyen el yogur, el queso, entre otros. Contienen una serie de especies bacterianas saludables, como los lácteos, que pueden ayudar a restaurar la microbiota intestinal a un estado saludable después de los antibióticos. La fibra no puede ser digerida por el cuerpo, pero sí por las bacterias del intestino, lo que ayuda a estimular su crecimiento. Como resultado, la fibra puede ayudar a restaurar la salud de las bacterias intestinales después de un curso de antibióticos. Los alimentos con alto contenido de fibra son granos enteros como la avena, el pan integral y el arroz, las nueces, semillas, alubias, lentejas, bayas, brócoli, guisantes, plátanos y alcachofas. Los estudios han demostrado que los alimentos que contienen fibra dietética no solo pueden estimular el crecimiento de bacterias sanas en el intestino, sino que también pueden reducir el crecimiento de algunas bacterias dañinas. Comer alimentos con alto contenido de fibra o alimentos fermentados y alimentos probióticos después de tomar un antibiótico también pueden ayudar a restablecer una microbiota intestinal saludable. Mi nombre es Cristina Corral, nos escuchamos a la próxima.
1: Ya es domingo, ¿a dónde vamos? Iniciamos con calle Constitución. En esta calle se pueden encontrar prácticamente de todo: hoteles, restaurantes de todo tipo, cafés, bares, antros, billares, tiendas departamentales, souvenirs, etcétera. Un buen lugar para caminar y conocer el centro histórico de Durango, diferentes tipos de comidas típicas de la capital y puedes encontrar también varias actividades culturales mientras pasas un buen rato en compañía de tu familia. Ahora vamos a la antigua estación de ferrocarril, un lugar excelente para tomarte fotos. Aún se conservan algunos vagones y la estructura te harán viajar en el tiempo. También hay un restaurante para pasar más tiempo ahí y disfrutar de este lugar. ¿Quieres pasar un buen rato con tus amigos? Entonces vamos a Café Cocurumbé, que se encuentra en Avenida 20 de Noviembre, número 1902. Este es un lugar perfecto para poder ir a pasar una tarde muy amena con amigos, pero también para pasar una tarde solo leyendo algún libro o simplemente relajándote con la hermosa decoración que cuenta. Te recomiendo probar los granos de café cubiertos de chocolate. Son típicos en el lugar y una excelente opción. Ahora vamos a la Casa del Mitote, que se encuentra en calle Guadalupe número 318. Un lugar para comer riquísimo y disfrutar la deliciosa comida de Oaxaca en Durango. Tienen un mezcal muy bueno que te recomiendo probar. Excelente lugar para disfrutar con tu familia o amigos. ¿Qué te parecieron las recomendaciones del día de hoy y a dónde vamos?
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3: Y bueno, son ya las 7 de la mañana con 52 minutos en estos momentos, 7:52. Vamos a la información de carácter deportivo. Pues México triunfa anoche en el Rose Bowl. Con un gol de cabeza de Johan Rodríguez, de Johan, el tricolor se llevó el encuentro ante el equipo de Australia. La selección mexicana continúa afinando detalles de cara al Mundial 2026, lo hizo con una victoria importante ante Australia, por marcador de 1-0 en un duelo amistoso disputado en el Rose Bowl de Pasadena. Este compromiso representó el penúltimo ensayo del equipo dirigido por Javier Aguirre antes de su debut mundialista y dejó conclusiones positivas tanto en lo colectivo como en lo individual. Desde el arranque del encuentro, el conjunto tricolor mostró mayor control del balón y una propuesta ofensiva clara. México logró imponer condiciones, principalmente en el mediocampo, donde la circulación fue clave para abrir los espacios ante una selección australiana que se mostró replegada en los primeros minutos. El momento decisivo llegó al minuto 27 cuando Johan Vázquez apareció dentro del área para conectar un remate de cabeza tras un tiro de esquina, marcando el único gol del encuentro. La anotación reflejó el dominio que el Tri había construido en la primera mitad, en la que generó mayor peligro y limitó a su rival y se lleva la victoria. Bueno, pues el Toluca se proclamó como campeón de la Conca Champions 2026, pues tras imponerse a Tigres en una final intensa que se definió desde el punto penal en una noche cargada de emociones en el Estadio Nemesio 10. El encuentro reflejó la paridad entre dos de los equipos más competitivos de la Liga MX, que llevaron el partido al límite. Durante el tiempo regular, ambos conjuntos generaron oportunidades, pero la falta de contundencia y las intervenciones defensivas mantuvieron el marcador empatado a uno. En la primera parte del tiempo complementario, Jorge Díaz adelantaría y explotaría a los rojos. Todo en el Nemesio 10, la euforia tras una gran asistencia por parte de Fernando Arce. Sin embargo, la sonrisa les duraría poco, pues al entrar en calor, los Tigres callaron todo el estadio con el gol de Joaquín al 104. En la tanda de penales, cardíaca, en donde ambos equipos fallaron, se decidiría en muerte súbita, donde Luis García se colocó la capa de héroe para tapar el dispero de Juan Purata y así colocar a Toluca en el Mundial de Clubes 2026. Más allá del trofeo, la victoria de Toluca se le otorga un lugar en futuras competencias internacionales, incluyendo torneos organizados por la FIFA, lo que eleva aún más el valor del campeonato conseguido. Para el Club Escarlata, este triunfo no solo rompe una sequía en la región, sino que reafirma el dominio de los equipos mexicanos en la CONCACAF. Así la victoria, los Tigres cayeron derrotados y se pierde pues el pase a la final del Mundial de Clubes. Pues Noruega sueña en grande después de múltiples años sin clasificar. Esta selección vuelve al plano internacional con una generación que promete demasiado. Con la selección de Noruega de regreso a una Copa del Mundo, pues se consolida así un proyecto que durante años apuntaba a dar el salto definitivo con una base joven, pero consolidada en el fútbol europeo. El conjunto dórnico no solo vuelve al escenario más grande, sino que lo hace con expectativas distintas, competir, trascender y dejar huella. Estamos ya, pues prácticamente a 11 días de la inauguración del Mundial, 11 días para que esto se dé inicio a este campeonato. Pues el día de ayer el PSG se consagra como bicampeón de Europa. Pues conquistar la Liga de Campeones fue tan increíble para el Paris Saint-Germain que tuvo que hacerlo dos veces. El PSG se consagró campeón de Europa por segundo año consecutivo al vencer 4-3 a Arsenal por penales en una dramática final en Budapest que terminó 1-1 tras la prórroga. Gabriel Magalhães, el zaguero central brasileño del Arsenal, envió por encima del travesaño el último penal de su equipo, lo que le dio al PSG y al técnico español Luis Enrique la victoria en la tanda. Los equipos acabaron 1-1 al final del tiempo reglamentario y de la prórroga, lo que llegó el encuentro con los penales a la Puskás Arena. El gigante francés es apenas el segundo equipo en retener el trofeo en la era moderna, después del Real Madrid, el histórico de Europa. Luis Enrique se convirtió en el primer campeón como entrenador. Ha moldeado un equipo que sencillamente es demasiado bueno, incluso para lo mejor que el continente puede ofrecer. Eso incluye a un Arsenal que celebró la corona de la Premier League la semana pasada. Lideró la primera fase de la Champions League con un pleno de victorias al terminar 10 puntos y 10 puestos por delante del PSG. Eso importó poco en la Arena Puskás, donde pues los parisinos reafirmaron su condición de la fuerza dominante del fútbol europeo. Y bueno, pues tras arrasar 5-0 al Inter de Milán en la final del año pasado, el PSG se encontró con un rival más duro, los Gunner, con la mejor defensa de la Champions League, se replegaron. El PSG dominó la posesión, pero que generó poco después de quedar en desventaja por el gol de Kai Álvarez a los 6 minutos de acción. Hizo falta un penal de Ousmane a Dembélé a los siguientes minutos para igualar el marcador y elevar la final a la prórroga por primera vez en 10 años. Así que, bueno, pues ahí está la situación del PSG que se corona como bicampeón, algo que logra después de la salida de Mbappé. Son ya las 7 de la mañana con 57 minutos, 7:57, vamos a más información. En el básquetbol de la NBA, los Spurs de San Antonio triunfaron 111-103 en el campo del Thunder de Oklahoma City en el séptimo y decisivo partido de las finales del Oeste. Y tras destronar a los vigentes campeones, se citaron con los Knicks de Nueva York en las finales 2026. El francés Victor Wembanyama lideró con 22 puntos, otra gran actuación grupal de los Spurs de San Antonio para llevarse la victoria. Y bueno, pues están ya en la final de la NBA. En más, vamos a más información, vamos a la información de carácter deportivo de béisbol, vamos a los resultados de los partidos celebrados el día de ayer en las grandes ligas, partidos de más interesantes que se viven en el béisbol, y bueno, pues la jornada inició desde muy temprano con la victoria de las Medias Blancas de Chicago 7-1 ante los Tigres de Detroit. Los Rangers de Texas vencieron 7-6 a los Reales de Kansas. Los Orioles de Baltimore vencieron 6-5 a los Azulejos de Toronto. Los Nacionales 9-4 a los Padres de San Diego. Los Piratas 10-9 a los Mellizos. Los Guardianes cayeron 9-1 ante las Medias Rojas de Boston. Tampa Bay cayó 14-3 ante el equipo de Los Angelinos. Los Astros vencieron 9-2 a los Cerveceros. Los Mets 6-1 a los Marlins. Los Cardenales fueron apaleados 6-1 por los Cachorros de Chicago en casa. Los Rojos también perdieron en casa 5-2 ante los Bravos. Los Rockies vencieron 8-3 a los Gigantes. Los Atléticos 6-4 a los Yankees. El equipo de los Dodgers cayó 4-3. Le falló el relevo en la novena entrada al equipo de los Dodgers. Ganaban 3-2 y terminaron perdiendo 4-3 el día de ayer. Y los Marineros vencieron 5-1 a los Diamondbacks de Arizona. El béisbol hoy empieza desde muy temprano, desde las 10 de la mañana con 15 minutos. Los Orioles contra los Azulejos. A las 11:35, Nacionales contra Padres. Piratas reciben a los Mellizos. 11:35 también. 11:40, Tampa Bay recibe a los Angelinos. Los Mets a los Marlins. Los Rojos a los Bravos. Los Guardianes a las Medias Rojas. Todos estos son a las 11:40, a las 12:10. Los Medias Blancas contra los Tigres de Detroit. Igual que los Astros reciben a los Cerveceros. 12:35, Rangers contra Reales. Los Rockies contra los Gigantes a las 2:05. Los Atléticos estarán recibiendo a los Yankees de Nueva York. Los Dodgers a las 2:10 reciben a los Phillies. Los Marineros también a las 2:10 contra Diamondback. Y cierran la cartelera el día de hoy. Los Cardenales recibiendo a los Cachorros de Chicago. Así es lo que tenemos en esta mañana. Es lo que tenemos el día de hoy en la información de carácter deportivo. Vamos a una pausa, regresamos. La pausa breve, por cierto, y regresamos en un momento con más información.
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0: 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Ya a las 8 de la mañana con 5 minutos y bueno, pues vamos a las mañanitas del día de hoy. Vamos a felicitar por su cumpleaños a la señora María Ramona Meraz García. La felicitan sus hijas, nietos y demás familiares, deseándole mucha salud y bendiciones hoy y siempre, y queremos decirle que la queremos mucho. Bueno, pues muchas, muchas felicidades para todos ellos. Tenemos otro mensaje, dice: buenos días, por favor, vamos a dedicar las mañanitas para el señor Fernando Valles y su familia, que les desean muchas bendiciones y que lo quieren mucho. Son de la colonia San Martín. Pues muchas felicidades a toda la gente que se reporta, que se comunica a través de nuestras líneas telefónicas, a través de nuestro WhatsApp. Y también estamos felicitando a Génesis Daniela Urbina Olivas, que cumple años. A Kenia Huerta Gurrola, que está cumpliendo años. Al señor José Martínez Contreras. A María Magdalena Pérez Silva. A la doctora María de Jesús Rentería Ávila, a José Ramón González León, que cumple años, y a Jesús Armando, a todos ellos que están de manteles largos el día de hoy, pues con mucho gusto les estamos dedicando en esta mañana, les dedicamos las mañanitas.
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2: ¿Qué pasó, muchachos? Si no vamos a rapear, hombre. Es en español, qué bárbaros. ¡Venga!

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1: Son ya las 8 de la mañana con 15 minutos. Tenemos la información de carácter local en esta mañana. Pues la elección de jueces y de magistrados federales fue aplazada hasta el año 2028, luego de que el Congreso del Estado aprobó la minuta de reforma constitucional enviada por el Senado de la República como parte del proceso de validación que corresponde al constituyente permanente. Durante la reciente sesión, los diputados locales discutieron y respaldaron el proyecto de decreto en materia de reforma al Poder Judicial de la Federación, dictaminando previamente por la Comisión de Puntos Constitucionales. Con esta aprobación, Durango se sumó a las entidades que han dado su aval a las modificaciones constitucionales. La reforma establece que la próxima elección judicial se llevará a cabo el primer domingo de junio de 2028 de manera concurrente con el proceso electoral federal ordinario. Entre los argumentos expuestos para justificar el aplazamiento se encuentran la necesidad de atender los retos logísticos detectados durante la experiencia del proceso 2025, así como realizar adecuaciones normativas, técnicas y metodológicas que permiten mejorar la organización de los comicios. Asimismo, las modificaciones contemplan ajustes operativos dentro de la Suprema Corte de Justicia de la Nación con el propósito de agilizar la resolución de asuntos y fortalecer el funcionamiento interno del máximo tribunal del país. Otro de los cambios aprobados establece que los ejercicios de revocación de mandato se realizarán el primer domingo de junio del cuarto año del periodo constitucional correspondiente, coincidiendo con las jornadas electorales federales o locales según corresponda. Con este aval, el Congreso de Durango contribuyó al proceso de reforma constitucional impulsado a nivel federal, que redefine aspectos relacionados con la integración y funcionamiento del Poder Judicial, así como con la organización de futuros procesos de participación ciudadana. En más información, en Durango se han registrado, fíjese usted, 227 incendios forestales en lo que va del año, con una afectación acumulada de 8,876 hectáreas, lo que coloca a la entidad en la décima posición a nivel nacional, luego de haber permanecido en los primeros lugares. En todo el país se reportan más de 3,000 incendios forestales. Jalisco, Estado de México y Michoacán son las entidades con mayor incidencia. Mientras, la entidad se mantiene en color amarillo dentro del semáforo de incidencia, indicador que corresponde a un nivel medio de afectación. En cuanto a superficie afectada, en Durango, de acuerdo con información compartida por la Secretaría de Recursos Naturales y Medio Ambiente, pues ya no se encuentra entre los estados con mayores daños y el 48% de la afectación corresponde a vegetación herbácea y el 27% a hojarasca. Los municipios con mayor superficie afectada son Mezquital, Durango y Pueblo Nuevo. Del total de la superficie dañada, el 1.40% corresponde a arbolado adulto y el 0.34% a arbolado nuevo. Las principales causas de los siniestros son, pues, las actividades agropecuarias, las fogatas mal apagadas, motivos aún no determinados, y los incendios provocados de manera intencional. Al cierre del último reporte, la cifra representa, pues, una reducción significativa en comparación con el mismo periodo de 2025, cuando se registraron 338 incendios y más de 85,000 hectáreas afectadas. Esto precisó Claudia Hernández Espino, titular de esta dependencia. Señaló que esta disminución refleja los resultados de las acciones de prevención, detección y combate oportuno de indicios de incendios que se van a fortalecer, como se acordó durante la tercera sesión ordinaria del Consejo Técnico de Incendios Forestales. Así que, bueno, pues Durango está en décimo en los incendios y, bueno, pues lamentablemente, pues hay una cantidad importante de hectáreas consumidas por el fuego y, bueno, pues muchas de estas debido, pues, a los errores, ya comentábamos, a las fogatas mal apagadas, entre otras cosas. Así que muchos de los incendios directamente los humanos somos los responsables. Pues domingo, se espera un domingo caluroso en Durango, se prevén algunas lluvias por la noche, aunque la mañana y la gran parte de la tarde de este domingo estarán marcadas por condiciones soleadas y temperaturas elevadas, pues para la noche se prevé la presencia de lluvias en diversas regiones de Durango. De acuerdo con el pronóstico del Departamento de Meteorología e Hidrología de la Comisión Nacional del Agua Conagua, un canal anticiclónico favorecerá un ambiente caluroso durante gran parte del día en la entidad. Sin embargo, a partir de las 6 de la tarde, las condiciones meteorológicas podrían cambiar significativamente. En la ciudad de Durango se esperan precipitaciones de hasta 20 milímetros, al igual que en los municipios de Nombre de Dios, Juanas, Vicente Guerrero, Xúchil y Mezquital. En el resto del estado podrían registrarse lloviznas ligeras. Para la capital del estado se pronostica una temperatura mínima de 16 grados centígrados durante la mañana y una máxima de 32 por la tarde. Durante la noche el termómetro volvería a descender hasta los 16 grados con rachas de viento de hasta 35 kilómetros por hora. Respecto a las temperaturas registradas la mañana del sábado, las más bajas fueron de 2 grados centígrados en La Rosilla, municipio de Guanaceví, y en San Bernardo. También se reportaron 11.5 grados en Hidalgo, 12 en Xúchil, 14 en Vicente Guerrero, 15 en Juanas, 16 en Ocampo y Tepehuanes y 16.7 grados en la ciudad de Durango. En contraste, las temperaturas más elevadas se registraron en Tamazula con 39.5 grados centígrados, en Cuencamey, Santiago Papasquiaro con 39 grados, en Lerdo y Ocampo con 37 grados, así como en Indé y la ciudad de Durango, donde el termómetro alcanzó el día de ayer los 36 grados centígrados. Vaya que se está empezando a sentir el calor y se pronostica que pues, en el mes de junio, que estamos por iniciar el día de mañana, el pronóstico del tiempo, el calor va a ser por este tipo de características, entre, pues vamos a andar oscilando entre los 36 a los 40 grados centígrados durante el mes de junio. Son ya las 8 de la mañana con 21 minutos, vamos a más información en esta mañana. Pues fíjese que la detección oportuna de enfermedades congénitas y padecimientos que pueden comprometer la salud de recién nacidos podría fortalecerse con la aprobación de reformas a la Ley de Salud del Estado, que establecen la aplicación del tamiz neonatal ampliado como una medida orientada a mejorar la atención médica desde los primeros días de vida. La reforma fue aprobada por unanimidad por el Congreso del Estado y se derivó de una iniciativa presentada por el diputado local Martín Vivanco Lira, la cual fue analizada y dictaminada por la Comisión de Salud Pública. Con esta modificación se busca ampliar la cobertura y garantizar el acceso a pruebas que permitan identificar enfermedades que, diagnosticadas a tiempo, pueden recibir tratamiento oportuno y mejora significativamente la calidad de vida de las niñas y niños. Durante la discusión del dictamen, el propio legislador destacó que la igualdad de oportunidades debe de comenzar desde el nacimiento, por lo que consideró fundamental asegurar que todos los recién nacidos tengan acceso a herramientas de diagnóstico temprano. Señaló además que la reforma reconoce y fortalece el trabajo que actualmente realiza el sector salud al establecer criterios claros para garantizar el acceso universal a los tamizajes ampliados. Las modificaciones aprobadas están estableciendo que el tamiz neonatal para detectar cardiopatías congénitas graves o críticas deberá de realizarse antes del alta hospitalaria, conforme a lo dispuesto por la Ley General de Salud. Las normativas oficiales mexicanas y los lineamientos técnicos vigentes, asimismo se contemplan que la Secretaría de Salud impulse acciones para garantizar el seguimiento médico, la confirmación diagnóstica, la referencia y la atención oportuna de los casos detectados. La nueva legislación también involucra a las instituciones privadas que forman parte del sistema estatal de salud y que ofrecen servicios obstetricios o de atención a recién nacidos. Dichos establecimientos deberán de garantizar la aplicación del tamiz neonatal correspondiente, ya sea directamente o mediante referencia, referenciarlas a unidades autorizadas para realizar este procedimiento. Además, cuando estos servicios sean prestados en instituciones públicas, las unidades privadas deberán de asumir los costos correspondientes o sujetarse a los mecanismos que establezca la Secretaría de Salud. Con ello, se busca consolidar un esquema integral que permita ampliar la detección temprana de enfermedades y fortalecer el derecho a la salud desde la primera infancia. Esto es lo que está tratando de garantizar con el tamiz neonatal ampliado. 8 de la mañana con 24 minutos y bueno, pues vamos a más información. Pues fíjese que Durango podría pues podría registrar 4 meses consecutivos con precipitaciones favorables durante la temporada, aunque entre julio y agosto se prevé un periodo de aproximadamente 30 días con escasas lluvias debido a la canícula. Mientras tanto, mayo cerrará con registros prácticamente dentro de su promedio histórico. Víctor Hugo Rendeles Reyes, jefe del Departamento de Meteorología e Hidrología de la Comisión Nacional del Agua, la CONAGUA, en Durango, informó que mayo ha sido un mes positivo en materia de lluvias, ya que se han acumulado cerca de 13 milímetros de precipitaciones, cifra muy cercana al promedio histórico de 13.3. Además, señaló que aunque existe la posibilidad de que se registren lluvias durante el fin de semana en distintas regiones del estado, para junio, cuyo promedio histórico de precipitaciones de 62.4 milímetros, los pronósticos indican lluvias superiores con aproximadamente un 35%, lo que representaría acumulados cercanos a los 80 milímetros y los convertiría en un mes con precipitaciones abundantes. En julio, el promedio histórico es de 117.2 milímetros, el segundo más alto del año. Los modelos meteorológicos prevén lluvias cercanas a ese promedio con acumulados superiores a los 100 milímetros. Sin embargo, durante la segunda quincena de julio podrían presentarse hasta 2 semanas consecutivas sin precipitaciones significativas. Esto implicaría que la mayor parte de las lluvias del mes se concentrarían en los primeros días, dando paso posteriormente al fenómeno conocido como la canícula. Agosto, considerado el mes más lluvioso del año, con un promedio de 117.4 milímetros, iniciaría con condiciones secas derivadas de la canícula. No obstante, hacia la parte final del mes se esperan lluvias importantes que permitirían alcanzar niveles cercanos a su promedio histórico. Para septiembre, cuyo promedio es de 97 milímetros de precipitación, los pronósticos apuntan a lluvias aproximadamente 10% superiores a la media, por lo que podrían superarse los 100 milímetros acumulados. Así que, bueno, pues ese es el pronóstico que se está generando para las lluvias en nuestro estado en los próximos 3 meses. 8:27, pues exhiben descuido en el Parque Guadiana. Bueno, pues esto no es novedad. Pese a las diversas acciones anunciadas por las autoridades para mejorar los parques Guadiana y Zaguatoba en Durango, pues algunos usuarios continúan reportando el descuido y el abandono de él prácticamente todas las áreas. En los grupos que preservan los parques Guadiana y Zaguatoba, un usuario compartió imágenes de las condiciones que encontró durante su visita al parque. Las fotografías, acompañadas de texto, en una vueltecita rápida, encontró panoramas de focos de infección por un lado, imagen deplorable, abandono, patos muertos, perros sin correa por todo el Parque Guadiana. Las imágenes se aprecian, pues, basura, infraestructura dañada, es todo alrededor del auditorio, cercano al auditorio del pueblo. Entre los desperfectos se encuentran algunos, pues, contenedores de basura deteriorados, y la alfombra o recubrimiento verde ubicada en la parte trasera del auditorio, pues ya está desgastada y ya está fuera de lugar, lo que expone la integridad física de las personas que transitan, que circulan por ahí. Muestran excrementos de aves que cubren completamente de blanco los pasillos, y bueno, pues en sí, parte en su parte en los comentarios, los usuarios señalan que continúan la espera de que, pues, se concreten las mejoras anunciadas para este espacio público, uno de los principales pulmones de nuestra ciudad. Pues una cantidad importante de árboles secos que, pues, tienen bastante tiempo y que no han sido derribados, no hay plantación de árboles, la limpieza está por los suelos, el Parque Guadiana y Zaguatoba, y bueno, también se quejan de los diferentes, en los diferentes bulevares, camellones, en fin, las áreas verdes de nuestra ciudad están completamente abandonadas en los últimos 3 a 4 años, así, los descuidos que se exhiben por diferentes partes en nuestra ciudad. 8:29, tanto los adultos mayores como la población en general deben de tener, pues, especial cuidado con sus tarjetas de crédito y débito, evitando perderlas de vista para prevenir su uso indebido por terceros, situación que puede afectar su economía e historial crediticio. Los llamados talladores de tarjetas se acercan a las personas bajo cualquier pretexto y aprovechan cualquier oportunidad para cambiarles el plástico. En algunos casos incluso les indican que es necesario tallar la tarjeta para realizar una operación, explicó Mario Alberto Alvidres, titular de la Comisión Nacional para la Protección y Defensa de los Usuarios. Por ello, la principal recomendación, pues si usted va a pagar en cualquier establecimiento, va a hacer uso de su tarjeta, la recomendación es no perder de vista las tarjetas bancarias, ya que se trata de una modalidad de fraude común, especialmente contra personas adultas mayores que no saben realizar operaciones en los cajeros automáticos. Asimismo, advirtió que no se deben de proporcionar las tarjetas a otras personas. En el caso de adultos mayores o usuarios que no saben utilizar los cajeros, recomendó no solicitar ayuda a desconocidos y acudir acompañados por una persona de confianza. La forma de operar de estos delincuentes consiste en permanecer cerca de los cajeros automáticos, principalmente en temporada vacacional de diciembre o a finales de año, cuando muchas personas reciben el pago de su aguinaldo u otras prestaciones. Las bandas llegan a la ciudad, andan de ciudad en ciudad o incluso viajan internacionalmente. Indicó que durante diciembre, cuando se registra una mayor incidencia de este tipo de fraudes, llegando a presentarse hasta 3 o 4 casos por día. En algunas ocasiones, dependiendo del historial del cliente con la institución financiera, es posible revertir la operación. Los bancos consideran mucho el historial del usuario con la institución. Si son buenos clientes desde hace años, en algunos casos se les bonifica la cantidad afectada. Este tipo de resoluciones es común por parte de las instituciones financieras. Sin embargo, señaló que cuando el banco detecta que la operación se realizó utilizando correctamente la clave o NIP del usuario, resulta mucho más difícil revertir el cargo. Así que la recomendación, pues es lo que se viene haciendo desde hace ya bastante tiempo, no acuda solo a los cajeros si no sabe utilizarlos, pida que lo acompañe algún familiar, no pida ayuda de extraños, sobre todo los que se acercan ahí tratando de ofrecerles su ayuda en los cajeros. Tenga cuidado con su tarjeta, no la pierda de vista porque hay muchas formas de que le pueden robar la información y vaciarle sus cuentas bancarias. Así que, pues ahí está la Condusep alertando por los talladores que se acercan. Bueno, pues el próximo periodo, sobre todo en estos periodos donde es la salida de las escuelas, se tienen que comprar en diversos lugares. Así que, pues la recomendación, tenga mucho cuidado con sus tarjetas de crédito. Son ya 8:32 a.m. Pues Durango fue sede del 13º Simposio Nacional de Estudiantes de Economía, encuentro académico que reunió a 140 estudiantes provenientes de 20 estados del país dentro de la Facultad de Economía, Contaduría y Administración, la FECA. Por primera vez se desarrolló este simposio en esta entidad los días 21 y 22 de mayo, con conferencias, mesas de análisis y espacios de vinculación enfocados en los desafíos económicos actuales y las nuevas perspectivas para el desarrollo nacional. Y bueno, pues hablando del parque, bueno, pues también hay una situación, las canchas de fútbol, bueno, pues de fútbol 7 están en ruinas, en completo abandono. Las bancas completamente dañadas reflejan el abandono del lugar, el abandono, el vandalismo, entre otras muchas cosas. Esto que genere, pues, no nomás los parques, sino también las diferentes unidades deportivas. Son las 8:33 a.m. Vamos a una pausa y regresamos en un momento.
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1: Son ya las 8 de la mañana, 37 minutos. Y bueno, pues vamos a el obituario del día de hoy. Vamos a lo que nos está reportando en esta mañana. Lo que nos reporta el día de hoy, Funerales Hernández. Hoy de Funerales Hernández nos están reportando el fallecimiento. Nos reportan el fallecimiento de las siguientes personas. Falleció el señor Cleofas Arce Rodríguez. Está siendo velado en Sala Santa Rosa. También nos reportan el fallecimiento de la señora María del Carmen Vargas Moreno. Se vela en Funerales Hernández Analco, Sala del Carmen. Falleció el señor Sergio Gerardo Vera Cigarroa. Se vela en Funerales Hernández Analco, Sala Resurrección. Falleció el señor Ángel López Jiménez. Se vela en Funerales Hernández, Sala Humanitas. Falleció el señor Javier González Sandoval. Se vela en Funerales Hernández, Sala A. Falleció la señora Sandra Leticia González Osuna. Se vela en Sala B. Falleció la señora María Antolina Soria Nevares, se vela en Sala Lourdes, de Funerales Monte Albán. Falleció el señor Manuel de Jesús Pacheco Barraza, se vela en Sala del Carmen, Funerales Monte Albán. Falleció la señora María Teresa Olivas Montelongo, está siendo velada en Funerales Monte Albán. Falleció el señor Perfecto Rendón Morales, se vela en Funerales Monte Albán. Es lo que reporta Funerales Hernández en esta mañana. Hoy de Funerales Garrido nos están reportando el fallecimiento de María Isabel Tinoco Contreras, de 86 años. Se vela en la capilla 4 de Velatorios Garrido de 5 de febrero. Sus honras son a las 13:30 horas el día de hoy en el Templo de María Reina y se despide en Panteón de Oriente. Falleció Saúl Díaz Lares, de 42 años. Está siendo velado en la capilla 5 de Velatorios Garrido de 5 de febrero y tiene honras pendientes. Falleció Brian Hernández Nevares, de 24 años. Se vela en la capilla 3 de Velatorios Garrido de 5 de febrero. Honras este domingo a las 13 horas en el santuario y nuevo santuario y se despide para cremación. Falleció Luis Alberto Galindo Garbalena, de 62 años. Está siendo velado en calle Patria para Todos, 121 de la colonia Asentamientos Humanos. Sus honras son este domingo a las 11 en el templo de Santa Teresita del Niño Jesús. Se despide en el Panteón de Bayacora. Falleció Rosa Flores Melchor, de 64 años de edad. Se vela en domicilio conocido en la localidad de Los Berros. Sus honras son a las 13 horas, 1 de la tarde, en el templo del lugar y se despide en el Panteón del lugar. Falleció Isidro Miranda Casas, de 31 años. Se vela en calle Andrea Palma, número 135 de la colonia Dolores del Río y tiene honras pendientes. Es lo que nos está reportando Funerales Garrido el día de hoy. De Funerales Raúl Flores, nos reportan el fallecimiento de Rosa María Lerma Montelongo, de 76 años. Se vela en Capilla Diamante de sucursal Dolores del Río. Falleció Jesús Morales Vargas, de 72 años. Se vela en Capilla Esmeralda, de Boulevard Dolores del Río. Sus honras son hoy a las 10 de la mañana en Analco y se despide en Panteón Valle de los Sabinos. Falleció Hugo Martín Villans Reyes, de 57 años. Está siendo velado en la Capilla Oro de sucursal Dolores del Río. Honras a las 3 de la tarde en el Templo de Nuestra Señora del Perpetuo Socorro y se despide en Panteón Jardín. Falleció Juan Manuel Ramírez Gutiérrez, de 30 años.

0: En calle Nezahualcóyotl, número 138 de la colonia Rosas del Tepeyac, y tiene honras pendientes. Falleció Guadalupe Mesa Rodríguez, de 89 años. Se vela en capilla diamante de sucursal Dolores del Río de Velatorios Raúl Flores, y tiene honras pendientes. Es lo que tenemos esta mañana en el obituario. Vamos a una pausa, tenemos una pausa breve, regresamos en un momento.
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1: El Mundial 2026 no solo celebrará el deporte del balompié, sino también a la igualdad, la inclusión, la música y a las mujeres, tal y como lo han hecho con la canción La Niña Futbolista, esta nueva versión interpretada por Julieta Venegas. Tema que sería parte para el Mundial 2026 y que nació en una colaboración entre la Secretaría de Cultura y la Secretaría de las Mujeres. La Niña Futbolista se trata de una nueva versión de la canción original de Ignacio Silva del grupo Los Patita de Perro. Ahora con voz de Julieta Venegas y un ensamble coral de mujeres jóvenes del Conservatorio de Música. Además de que esta versión de La Niña Futbolista para el Mundial 2026 llega con un video especial entre Julieta Venegas y las mujeres jóvenes del Conservatorio de Música, con una grabación desde los estudios Churubusco. Gaby Platas reiteró que existe una orden de restricción contra Paco de la O tras la filtración de un audio donde amenaza con ejercer violencia mediática contra ella. Hace unos días se compartió un audio donde Paco de la O aseguraba que haría declaraciones en contra de sus exparejas, Gaby Platas y Malu Carreras, quienes lo señalaron de ser violento. Durante la presentación de una telenovela, Gaby Platas fue cuestionada sobre el audio donde Paco de la O amenaza con hacer estas declaraciones en su contra. Gaby expresó que estaba tranquila, ya que seguía vigente la orden de restricción contra Paco de la O. La actriz no quiso dar más detalles sobre la orden de restricción, pero mencionó que se sentía tranquila con esta medida. Netflix sorprendió a sus usuarios al anunciar el estreno de Soy Frakelda, el primer largometraje stop motion de México dirigido por Arturo y Roy Ambriz. La película llegaría al catálogo de la plataforma el 12 de junio del 2026 en Estados Unidos, marcando un hito para la animación mexicana. Ambientada en el siglo XIX, Soy Frakelda narra la historia de una escritora que enfrenta a los monstruos creados en su subconsciente. Soy Frakelda ya obtuvo reconocimientos internacionales, incluyendo el Premio de la Plata del Público en el Festival Fantasía de Montreal. Soy Frakelda es el primer largometraje stop motion de México de los directores Arturo y Roy Ambriz, de los cuales Netflix destaca como protegidos del ganador del premio Oscar, Guillermo del Toro. En los espectáculos, Liz Vázquez.
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2: Son exactamente ya las 8 de la mañana con 48 minutos. Y bueno, pues tenemos la información de carácter policiaco en esta mañana. Pues un niño de apenas 10 años de edad resultó gravemente lesionado luego de que un barreno le explotó en el rostro cuando se encontraba en el municipio de San Juan del Río, por lo que fue necesario trasladarlo de emergencia a la ciudad de Durango para recibir atención médica especializada. El ingreso del menor se registró alrededor de las 13 horas del viernes en el Hospital General de Zona Número 1 del Seguro Social. De acuerdo con la información, el paciente de 10 años, quien presentó lesiones de consideración en la cara derivadas de la explosión del artefacto. Las primeras versiones indican que el accidente ocurrió en el municipio de San Juan del Río, Durango, aunque hasta el momento no se han dado a conocer mayores detalles sobre las circunstancias en que sucedieron estos hechos. Debido a la gravedad de las heridas, el menor fue canalizado a la ciudad para recibir atención médica, donde quedó bajo la observación de los doctores. Las autoridades correspondientes tomarán conocimiento de este caso y se espera que se determine las condiciones en que ocurrió este accidente. Pues lamentablemente, la tarde del viernes fue localizada sin vida una mujer al interior de un domicilio ubicado en la colonia Valle del Guadiana, lo que generó la movilización de corporaciones de seguridad y cuerpos de emergencia. El hallazgo ocurrió alrededor de las 18:30 horas en una vivienda situada sobre la calle Colima, en el restaurante El Carralita. De acuerdo con el reporte realizado por el sistema de emergencia, la trabajadora llegó al inmueble y encontró la puerta abierta, además de la propietaria tirada en el área del comedor. La reportante identificada como Daly indicó que al ingresar observó a la mujer inconsciente sobre el piso con el rostro hinchado y amoratado, por lo que solicitó apoyo de inmediato. Minutos después arribaron paramédicos de la Cruz Roja, quienes confirmaron que ya no contaba con signos vitales. Elementos de las corporaciones de seguridad acordonaron el área y dieron parte a las autoridades de investigadoras para el inicio de las diligencias correspondientes. Bueno, pues como le informamos de manera oportuna sobre un joven que fue asesinado la tarde del viernes al interior de una habitación del Hotel Aguirre, ubicado en la zona centro de la ciudad de Durango, luego de ser atacado con un arma blanca. Los hechos ocurrieron alrededor de las 18:30 horas en una habitación sin número del establecimiento localizado sobre la calle Hernández. Testigos solicitaron auxilio al sistema de emergencias 911 tras reportar que un hombre había sido lesionado en el cuello y que el agresor había escapado con rumbo al bulevar Felipe Pescador. Al arribar al sitio, elementos de la Corporación de Seguridad y personal de emergencia localizaron a un varón tendido sobre el piso en posición de cúbito dorsal. A simple vista, presentaba una herida punzocortante en la parte frontal del cuello y ya no contaba con signos vitales. La víctima fue identificada como Brian Hernández Nevares, de 24 años de edad, vecino de la colonia Ampliación Rosas del Tepeyac. Su cuerpo quedó dentro de la habitación donde momentos antes convivía con su novia y otras dos mujeres. De acuerdo con la declaración de María de Jesús, pareja sentimental de la ahora fallecido, ella se encontraba acompañada de Brian, así como de Maritza y María de Lourdes, cuando repentinamente ingresó un hombre armado con un cuchillo. La testigo señaló que el sujeto fue identificado únicamente como Juan Ángel, quien tomó a Brian del cabello y lo colocó el arma blanca en el cuello, mientras lanzaba amenazas e insultos. En un principio, los presentes pensaron que se trataba de una broma. Sin embargo, segundos después observaron que el joven comenzaba a ahogarse y a perder abundante sangre. Fue entonces cuando una de las mujeres reaccionó y propinó una patada al agresor, quien aprovechó la confusión para huir del lugar. Mientras intentaban contener la hemorragia y solicitaban ayuda al 911, paramédicos acudieron al hotel, pero únicamente pudieron confirmar el fallecimiento del joven debido a la severa pérdida de sangre. Son ya las 8 de la mañana con 52 minutos. Pues la tarde-noche de este sábado, en el área de urgencias del Hospital General Número 1 del Seguro Social, ingresó una menor de edad con lesiones de un probable abuso sexual. Personal del nosocomio dio aviso a la Fiscalía General del Estado y elementos de la Unidad de Delitos contra Niñas, Niños y Adolescentes acudieron al lugar en donde entrevistaron a la mamá de una menor de 1 año y 5 meses. La mujer de 38 años manifestó vivir en el fraccionamiento Villas de San Francisco, en donde el pasado miércoles recogió a su hija de la guardería, a donde normalmente la lleva por cuestiones de su trabajo, y notó que presentaba fiebre, así como un comportamiento inusual. La llevó a atención médica, pero la menor no mejoró, lo que causó preocupación en la madre de familia, y en el momento de cambiar el pañal encontró manchas hemáticas, razón por la cual la trasladó al hospital antes mencionado, con el fin de que fuera valorada y en su momento descartar algún hecho delictivo. Los galenos mantienen a la niña en observación y realizan estudios para determinar el origen del sangrado, en tanto que familiares acudieron a la Fiscalía General del Estado para interponer la formal denuncia. Son las 8 de la mañana ya con 53 minutos. Vamos a una pausa y regresamos en un momento.
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0: Y bueno, son ya las 8 de la mañana con 57 minutos. Estamos llegando ya al final de la información el día de hoy. Muchas gracias por haber estado con nosotros, por habernos acompañado. Yo me despido, José Luis Chávez Peinado, invitándole a que se queden en la programación de nuestras estaciones. Nosotros vamos a finalizar con nuestra gente y nuestras costumbres y los esperamos el día de mañana.
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2: Y ahí le va, señora Nayeli, de parte de su esposo Luis de...

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1: 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Junior H anuncia su nueva gira Tour Estadios México, con la que llevará su música a algunos de los recintos más importantes del país. Alex Fernández reveló que mantuvo contacto con Julián Figueroa justo antes de su fallecimiento y aseguró que el cantante le dejó varias canciones inéditas. Cristian Nodal sorprendió al revelar que quiere explorar una nueva faceta en su carrera y no descarta incursionar como actor o incluso hasta director de cine. Jorge Medina y Josi Cuen confirmaron fecha en Madrid como parte de su Europa Tour. Conjuntos, la máquina del tiempo. Y lo nuevo de la semana en los modelos recientes. Y en entrevista, Omar Camacho.
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1: Y arrancamos este último fin de semana de mayo con toda la actitud. Y oigan, es que el regional mexicano no ha parado ni un segundo. Entre estrenos, colaboraciones y artistas que traen los reflectores encima. Ya está listo el conteo más fuerte del regional mexicano. Esto es El Tope de la cadena internacional La Mejor. Yo soy Cintia Urías y me da muchísimo gusto estar contigo un sábado más, un fin de semana más. En este recorrido musical, gracias, gracias a ti por acompañarnos. Porque hoy tenemos mucha información, grandes lanzamientos y los nombres que están marcando la conversación en la música mexicana. Así que prepárate, porque el tope comienza ahora. ¡El tope! ¿Les parece si arrancamos y ponemos en marcha este conteo? ¡Claro que sí! Vámonos con esta canción que se llama Saco de Sal. Es Mar Solís, una artista que poco a poco ha ido construyendo su propio camino en la música. Aunque claro, todos sabemos que lleva, pues, en la sangre el legado de uno de los grandes exponentes, que es Marco Antonio Solís el Buki. Que, por cierto, el fin de semana pasado se presentó con gran éxito en el Estadio GNP. Y claro, llega Saco de Sal a la posición número 10 esta semana. Mar Solís en el tope.
0: 10.

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1: Y oigan, llegamos a la posición número 9, es el puesto 9, pero no sé ustedes, yo traigo ganas así como de, ¿qué les diré? Escuchar banda. Banda sinaloense, y qué mejor que el Coyote y su banda Tierra Santa, que como sabemos es una de las voces más representativas de la banda sinaloense y que después de más de 2 décadas de carrera sigue manteniéndose como uno de los favoritos del público regional. Hoy llega a nuestra posición en el número 9 con esto que se llama Te Dije, el Coyote y su banda Tierra Santa en el Tope. 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
1: Y ahora, hemos llegado al momento de hacer conexión con el centro del país y hacer comunicación con la cadena La Mejor en diferentes lugares de la República Mexicana, porque eso es Encadenados. ¡Adelante, colega!
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3: ¡Hola! Soy la Barbie Salazar de La Mejor 92.1. Cristian Nodal hizo vibrar la Plaza de Toros con una noche llena de regional mexicano, donde miles de fans corearon cada una de sus canciones. El cantante sonorense se entregó por completo en el escenario y convirtió el recinto en una verdadera fiesta, confirmando una vez más el gran momento que vive en su carrera. Te saluda la Barbie Salazar de La Mejor 92.1 desde Córdoba, Veracruz.
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4: Hola, ¿qué tal? Soy Alex Rosas, el camaleón de La Mejor 100.1 FM. Payo, vocalista del Grupo Frontera, protagonizó uno de los momentos más emotivos del concierto luego de acercarse al área de personas con discapacidad para convivir y cantar con algunos fans. El gesto rápidamente se volvió viral en redes y muchos aplaudieron la sencillez y cariño que mostró el cantante durante la noche. Te saluda Alex Rosas, el camaleón de La Mejor 100.1 FM desde Acapulco, Guerrero.
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1: Muchísimas gracias, amigos de Plaza. Gracias por la información. Recuerden que La Mejor FM tiene presencia en todos los estados y en todas las ciudades. Aprovechamos este momento, como siempre, para mandarles saludos a todos ustedes, nuestros oyentes de la República, que se conectan a través del tope.
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1: Ahora continuamos con el conteo y vámonos al puesto número 8. Aquí tenemos a Belinda, sí señores, Belinda y Los Ángeles Azules con Por Ella. Este tema que sin duda alguna ha tomado fuerza luego de que se diera a conocer que va a formar parte de la campaña musical del próximo torneo internacional de fútbol. Así que aquí te lo presentamos, es Belinda y Los Ángeles Azules en el tope, en la posición número 8. Por Ella.
2: 8.

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1: Y llegamos a la posición número 7, la espera terminó y por fin banda Cuisillos estrena el tema Aunque Me Duela, que llega a la posición número 7 esta semana. Y es que digamos que esta es una interpretación cargada así de mucho sentimiento. Así es el nuevo tema de la banda Cuisillos, un sencillo que se instala directamente en el terreno de las despedidas necesarias, esas que no nacen del desamor, sino de ese desgaste emocional. Así que si usted se identifica, súbale, porque ha llegado al tope, Aunque Me Duela, de banda Cuisillos, a la posición
2: número 7.
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1: Vámonos a hacer una pequeña pausa, pero de verdad no le mueva, no le cambie, no le quite. Estamos a punto de conocer a los mejores artistas de esta semana y regresamos y tenemos los primeros cinco lugares. ¿De qué? Pues de esto que se llama El Tope. Soy Cintia Urías. Regresamos. Tenemos los primeros cinco lugares del Tope. Ya volvemos.
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6: Torreón, Coahuila, Poza Rica, Veracruz,
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1: Qué bueno que continúan con nosotros, que siguen conectados en el conteo más importante de la música mexicana. Esto es El Tope, soy Cintia Urías y aquí vamos a la segunda mitad de este gran conteo. Si te perdiste alguno de los lugares, mira, tranquilo, aquí te tengo el recuento.
0: 10.
1: Saco de Sal con Mar Solís.
0: 9.
1: Te dije, El Coyote y su banda Tierra Santa.
0: 8.
1: Por ella, Los Ángeles Azules y Belinda.
0: 7.
1: Aunque me duela, Cuisillos de Arturo Macías.
0: 6.
1: Mis llamadas, Junior H y Gael Valenzuela.
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1: Y seguimos avanzando en este conteo. Ahora sí, vámonos la mitad justo aquí en el lugar número 5. Dicen que no hay quinto malo y yo creo que la banda El Recodo está de acuerdo conmigo porque aquí llegaron con este tema que se llama la cama de piedra. Así que si la quieres dedicar, si eres del club de fans, recuerda etiquetarnos con hashtag la mejor. Vámonos con esto, la cama de piedra en El Tope, en el lugar número 5, la banda.

Subiendo el escalón número 4 llega Pancho Barraza en la posición 4 del tope con esto que se llama Que me maten las penas. Y fíjense que Pancho Barraza tiene un par de años que tiene un nuevo hobby. Digamos que tiene un equipo de béisbol que está muy feliz, que está muy contento en Juan José Río, Sinaloa. Y está aprendiendo también de este nuevo negocio, pero también una afición muy bonita al deporte. Y vámonos con esto que es la posición número 4 del tope, Pancho Barraza. Y esto que se llama Que me maten las penas.

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1: Andrés Salazar, el topo para toda la cadena internacional de la mejor. Esto es la Topo Guarida. Y en esta guarida, en este momento tenemos a mi gran compadre, mi hermano, mi carnal. Oye, dijo una vecina, Omar Chaparro. No, no es Omar Chaparro, es Omar Camacho. Fuerte el aplauso, por favor. ¡El aplauso! Así no. Omar. ¿Cómo estás, Omar?
2: Bien, bien. Feliz.
1: Tienes 19 años. ¿Ya 19? ¿Con qué fecha cumples?
2: 1 de abril.
1: Ay, ay, ay, el mes de los niños.
2: El mes de los niños.
1: Oye, Omar, ¿cómo te va? Omar, ¿desde dónde?
2: Desde Tijuana.
1: Tijuana, para todo el mundo.
2: Para todo el mundo.
1: Omar empezó como todos los artistas que hoy en día conocemos, con sueños, que llegó a pensar en un momento, no, nunca voy a ser famoso, seguramente, pues ya, esto está bien difícil. Esto que siempre pasa por la cabeza.
2: Son pensamientos de uno, pues.
1: De alguien que quiere ser músico, o tu mamá que te dice, tu papá, estudia mejor, en vez de que andes con esas cosas, ¿no?
2: No, si me decía machín que siguiera estudiando y que no sé qué, pero pues yo siempre firme con ser cantante.
1: Con la música, ¿no?
2: Sí, sí.
1: Oye, ¿y qué fue lo primero que hiciste después de firmar musicalmente hablando? Después te sentaste con Chachito, Chachito también lo conozco, le mando un fuerte abrazo y he tenido el gusto de entrevistarlo, claro. Justo con Oscar. Y son gente realmente locos de la música, locos creativos, con la letra. Claro. No, así como tú también.
2: Fenómenos musicales.
1: Que el concepto también que tú tienes está padre, porque al final es, vamos a llamarle que reggaetón, hip hop, trap, un poquito de tipo corridos tumbados, que el tololoche.
2: De todo, pues.
1: ¿No? Y la mezcla, porque antes me acuerdo que antes era un solo estilo y no le metas otra cosa porque puede pasar algo.
2: Nadie le cambiara.
1: Pero tú te atreviste. ¿Te atreviste a hacer?
2: Me atreví.
1: Y cuando salían en el estudio, ¿eran los que se meten en el estudio totalmente a picarle, a hacerle de ingeniero?
2: No, yo me meto con mi productor y pues él suelta los beats y ahí nos ponemos a trabajar los dos, pues lo que sale.
1: Oye, muchos también duetos, ¿no? Importantes.
2: Duetos chilos.
1: Que ha realizado, te has ido a otros países a grabar videos, te has ido a otros lugares para hacer totalmente algo diferente y que es lo que le gusta a tu público, ¿no?
2: Sí, es lo que le gusta ver y todo. Colaboraciones chilas, pues colaboraciones que nadie se imagina, y yo creo que es lo perro para la gente, pues.
1: Oye, Omar, en este álbum, ¿qué es lo que te deja a ti como artista el haberlo terminado, el haberlo hecho?
2: Pues pasión y felicidad, o sea, es un trabajo que ya veníamos con tiempo planeando, pues, y me da felicidad que ya esté terminado y que la gente ya lo va a poder escuchar.
1: Oye, vamos a estar preparados. ¿Qué canción favorita de ese álbum es la que te gusta, te apasiona? ¡Top 5!
2: Mi top 5 se llama María Qué Bonita con Luis Carrillo.
1: A ver. ¡Top 5! ¡Top 4!
2: ¡Top 5!
1: ¿Ese cómo
2: cinco.
1: Se llamaba?
2: Ese se llama María Qué Bonita.
1: María Qué Bonita, top 4, porque ya tenemos el 2, ¿no? Así que fue.
2: 2.
1: ¿Cuál fue?
3: Historia de amor.
1: Historia de amor, aquí tengo mi apuntador.
2: Top 4.
1: ¡Top 4 de este álbum!
2: Top 4 para mí se llama Fal.
1: Fan.
2: Fal.
1: Fal.
2: Doble L.
1: Ah, a ver.
2: Está más malandra, pues. No, está malandra, full malandra.

0: Pa, todo el disco, sin duda.
1: ¿En serio? ¿Cómo sí. se llama?
0: Se llama F***.
1: ¡Madre! ¡Fuerte el aplauso! Oye.
0: ¡Tachila!
1: Nah, me encantaron.
0: ¡Tachila, tachila!
1: ¿Qué fue lo primero que hiciste con tu lana?
0: Pues mira, yo la neta siempre he sido bien fan de la ropa. Yo me compro machine ropa yo. O sea, me gusta gastar mi dinero.
1: Tu vicio es, lo único que tienes es ropa.
0: Ropa.
1: Ok, ¿y qué marca es la que te gusta más?
0: No, sin marcas, o sea, ropa que yo que vaya a andar con
1: ¿Tú eres ropa. De marcas o si eres de marcas?
0: No sé de marcas.
1: Ese conejito es otro conejito, creo que es el que conocemos. Ese es el de
0: Bob. No, pero este es un suéter bien X, pues, o sea, bien...
1: Oye, y esto vemos que no...
0: No, tampoco.
1: Oye, y hay muchos que dicen, yo le di una parte a mis papás, lo primer cheque se lo di a mis papás.
0: ¿Tú no, pues sí, yo, gracias a Dios, he podido apoyar a mi mamá y a mi papá. O sea, les he dado dinero.
1: ¿Ah, sí?
0: Sí, a mi papá me tocó regalar una camioneta, gracias a Dios.
1: Ah, oye, tu papá sí. Mira, no estoy de acuerdo con que no estudies, pero está bien, te voy a perdonar, caro, pero... Pero bueno, era azul la camioneta, dije, pero hijo, no estoy de acuerdo, pero va, dale. ¿No? Ya con la trocona, el viejón,
0: No, oye, pues a gusto ya.
1: Oye, ¿qué rol escucha tu papá cuando te subes?
0: Pura mía.
1: Ah, sí.
0: Sí, es mi fan, pues.
1: Oye, y antes de ser Omar, ¿qué escuchabas antes con tu papá? ¿Con qué música naciste tú?
0: Pues escuchábamos mucho... Mi papá escucha demasiado a los Tucanes de Tijuana.
1: Ok.
0: Y a los No Rebeldes y todo eso. Música ya. Regional, pues.
1: Ya. ¿Y quién es tu artista favorito?
0: ¿Mi artista favorito?
1: Ya mundial. Sea antes, ahorita, pues, el que sea. Que tú digas, este es mi artista, hasta gustaría hacer hasta un dueto.
0: Pues yo creo que...
1: conocerlo.
0: No, pues ya no se puede porque ya pasó la otra vida.
1: ¿Quién es?
0: Yo admiro demasiado a Michael Jackson.
1: Ah, ¿cómo no?
0: O sea, de verdad, todo lo que logró sin redes sociales, todo eso, pues está de admirar demasiado.
1: Oye, bueno, esta es la euforia de Michael Jackson, la película, esto y lo otro. ¿Se te ocurre hacer una canción, un cover de Michael Jackson?
0: No.
1: ¿Por qué?
0: Yo siento que es... No sé, sería como falta de respeto. Sería como falta de respeto.
1: Ya te lo estoy produciendo. ¡Ármala! De ahí, de cotorreo.
0: No.
1: A mi compa el Topo, ahí se la dedico. Ya me la. Él es Omar Camacho. ¡El aplauso, por favor! Encárguenle su álbum, por favor.
0: Así nomás, les encargo mi álbum. Así
1: Omar Camacho, ahí le encargamos todas sus rolas, todos sus éxitos en la Topa Guarida.
2: 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Y entrando al podio, en la posición número 3 llegan los dos carnales con esto que se llama Me Derrito, que ya llevan varias semanas en el conteo del Tope. Pero les cuento, ellos siguen en Estados Unidos en esta gira tan exitosa que se llama Entre Hierba, Polvo y Plomo, que está El Fantasma, los dos carnales, Gerardo Díaz y su jerarquía, y próximamente estarán presentándose en Chicago, Illinois, en San Antonio, Texas, en Oklahoma y en muchos otros lugares. Esperemos que esta gira no se quede nada más en Estados Unidos y que llegue también a nuestro país. Vámonos a la posición número 3 del Tope, los dos carnales, y esto se llama Me Derrito.

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1: Vámonos a la posición número 2 de esta semana. Ahí bajando, ay, un lugar, la arrolladora banda El Limón de Don René Camacho cae a esta posición, la número 2, ganando, digamos, la medalla de plata, ¿verdad? Si fueran competencias. Y les cuento que, ay, ay, ay, no paran. La arrollaterapia llegará próximamente a Guatemala. Están por arrancar un tour, pero también apenas el pasado jueves 28 de mayo tuvieron la oportunidad de sacar su nuevo disco, Si las miradas mataran. Así que bueno, arrolladores, vámonos con esto. Es la posición número 2. Se llama Morena en el tope.
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1: Ahora sí, señores, es momento de pisar el peldaño más alto, la cima del éxito, el número uno en el tope, y es nada más y nada menos que para Grupo Duelo, con esta canción que se llama Para Que Ya No Duela. Mucho estreno de Duelo, están estrenando Gravedad, un discazazazo con todo su sello impregnado, que desde que lo escuchas sabes que es Grupo Duelo. Vienen grandes composiciones, incluso del mismísimo Luciano Luna, y les cuento que justo el fin de semana pasado estuvieron en el Valle de Texas, lugar de donde son originarios, y ahí estaba Carin León presentándose y los invitó a subir al escenario diciendo que Oscar Iván era un referente para él en la música, era una gran inspiración, y ahí obviamente sí son profetas en su tierra, les cantaron, les aplaudieron, les gritaron bastante a los de Grupo Duelo, que llegan esta semana al conteo del tope en la posición número uno con esto que se llama Para Que Ya No Duela.
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0: Y ya llegamos al final de este recorrido por lo más fuerte del regional mexicano. Oigan, gracias. De verdad, soy Cintia Urías y siempre para mí es un placer y un honor estar con ustedes en otra emisión más del tope de la cadena La Mejor. Nos despedimos de mayo, recibimos junio. Oigan, con mucha música, con nuevos estrenos, con mucho evento, con todo lo que le sigue moviendo al regional mexicano. Ya conociste algunas de las canciones y de los artistas que marcaron esta semana, así que ahora te toca a ti seguirlas pidiendo, seguirlas apoyando y hacerlas subir en este conteo. Yo soy Cintia Urías, te mando un abrazo muy grande, te deseo que tengas un excelente fin de semana en compañía de La Mejor. Hasta la próxima. En la producción, Charlie Olmedo, Chencho y Regina Céspedes. En la producción general, Andrés Salazar, El Topo. Locutores, soy Cintia Urías, sígueme ya en redes sociales, me encuentras como @CintiaUrías. Nos escuchamos el próximo fin de semana, volvemos, ya saben, con lo mejor de tus artistas favoritos y con las 10 canciones más solicitadas del regional mexicano, en esto que se llama El Tope de La Mejor. En cadena. Hasta la próxima.
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0: ¿Cómo andamos? Muy, pero muy buenas tardes, Ya no son días, ya son tardes, son las 12 con 6 minutillos. Porque aquí nomás, la mejor FM. ¿Cómo andan, ¿Qué andan haciendo? ¿Qué le ponemos de tandas dominicales? Usted dígame, Mándame su WhatsApp al 618-233-2010. Ese es mi número. 618-233-2010. Si alguien gusta en mis redes sociales, ahí contesto más. Bueno, en Instagram, la neta. Está como Paco Rivera DGO. Así merengues, ¿Qué onda? Vamos a darle bien, machín, a esta hora de la tarde. Y obviamente, a complacerte con las tandas dominicales. A la gente que no sabe qué es una tanda dominical, tú me dices un artista y qué canciones quieres. Y todas van, todas. Si me pides, dices, no, ¿sabes qué? Ponme de la auténtica. Y quieres tres, esas te las mando. Si quieres dos nada más, esas te las mando también con mucho gusto, Así que ya se la sabe, 618-233-2010. 618-233-2010 es el WhatsApp de la mejor FM. Ah, caray, Dice, hola mi locutor favorito. Ay, ¿qué onda, mija? ¿Cómo estás, chiquilla? Dice mi Paco Rivera, ponme una tanda de Beto y sus canarios. Ya está, para Natalie Sánchez. Saludos, mi Natalie, échale ganas, mija, ahí te las mando. Fíjate que tengo una antes que es de Alacranes Musical. Esa es la primerita que llegó, De Alacranes. Y luego ya me dijeron una que se llama Isla de Providencia. ¿Esa cuál es? Sabrá Dios. La neta nunca ni sabía que existía. Pero ya la tengo, ya la tengo. Dice, hola Paco, buenas tardes. Una tanda de Los Retoños. Con lo de que me hacía bien. Y perdóname. Ya está, mi Nancy. Mi grupo favorito, Los Retoñazos del Río. Dice aquí una tanda dominical de Tito Doble. ¿Tito Doble? ¿Cuál es ese? ¿Te refieres a Tito Doble P? ¿O qué quieres decir con eso, Jared? Pues diga bien, mijo. Dijo Tito Doble nomás. Y luego es Tito Double P. Tito Double P. Vamos a ver los audios, a escuchar los audios, a ver qué dice la bandita por acá. De este lado, sí. Buenas tardes.
1: Hola, Paco. Buenas
0: ¿Qué
1: tardes.
0: ¿Qué onda, mija? Buenas tardes.
1: Oye, para pedirte una tanda del Fantasma, por favor.
0: Del Fantasmilla,
1: si
0: ya está.
1: Puedes agregar la canción del Nano.
0: Ajá.
1: Soy Pati, aquí ando trabajando en la plataforma de Volt. Saludos.
0: Ájale, échale ganas, de Volt, de Volt, de Volt. A ver, nos están marcando. Vamos a escuchar a ver qué dice. Sí, hola, buenos días.
2: Buenos días.
0: Bájele su radio, mija, porque se escucha muy acá.
2: Ya.
0: ¿Qué onda, mija? ¿Cómo estás?
2: Bien, ¿tú?
0: Bien, ¿cómo amaneciste, chiquilla?
2: Bien.
0: Qué bueno, me da mucho gusto, qué bueno que me marcaste. ¿Qué andas haciendo, qué?
2: Trapeando.
0: Trapeando, ¿y el desayuno a qué hora?
2: Ah, sí, ya me sé.
0: ¿Ya?
2: Ya.
0: ¿Es temprano todavía, mija?
2: Pues yo más temprano.
0: Ok, bueno, pues es válido, haces muy bien. ¿Cómo estás, chiquilla?
2: Pues bien.
0: Qué bueno, ¿cuál tanda dominical te voy a poner, hermosa?
2: Una de...
0: ¿De quién? Tú dime, ¿de quién? No hay lío.
2: ¿Del Paraíso Tropical?
0: Paraíso Tropical, ya está, te la mando con saludos para alguien así nomás.
2: Para ti.
0: ¿Saludos para mí?
2: Uh-huh.
0: Ay, chiquilla, muchas gracias, mija.
2: Oye, Paco.
0: Mande.
2: ¿Puedo hablar contigo fuera del aire?
0: ¿Qué me vas a decir?
2: Cosas.
0: Pues dime qué cosas.
2: No.
0: ¿Quieres que le mande saludos a tu novio? Mándaselos tú.
2: No tengo.
0: ¿No tienes novio?
2: No.
0: ¿Entonces a tu esposo?
2: Tampoco.
0: ¿Entonces?
2: Quiero platicar contigo.
0: ¿De qué quieres platicar? A ver, cuéntame.
2: Ay, me da vergüenza.
0: ¿Por qué te da vergüenza?
2: No sé.
0: A ver, dime, ¿de qué quieres platicar?
2: Que quiero verte.
0: ¿Quieres verme?
2: Ajá.
0: ¿A mí?
2: Sí.
0: ¿A mí por qué?
2: Porque sí.
0: Ok, bueno, pues vamos a vernos.
2: Pero fuera del aire,
0: por favor. Ok, no me cuelgues, pues, gracias, mija.
2: Bye.
0: Gracias, chiquilla, no me cuelgues, ahí está, Ahí está, esta morritinilla. Dice, buenas tardes, buenos días, ya es tarde, compadre, qué pacho. Una tanda de los Canelos de Durango con la canción de cada día más. Cada día más. Voy a quererte cada día más. Y la de Recordando María, excelente día también para ti, compadre. Chele ganas, dice, buenas tardes. Una tanda de Los Retoños con la canción de Eres un Encanto. Ya hasta ahí se la mandamos, ¿eh? Dice Paquito, buenas tardes. Ahí la tandita de la fila de Ojinaga. Las más nuevas, ya está, compadre. Ahí te las mandamos y sí le sabes, ¿eh? Sí le sabes porque también es mi favorito, fíjate. La fila de Ojinaga, pues aquí no, ¿verdad? Ande, no, es de los favoritos que existen en esta vida. Vamos a escuchar un audio, sí, buenas
3: mi
0: tardes.
3: Paco, una tanda de invasores, porfa, de las ya viejitas, está. De las perronas.
0: Arre, compadre.
3: Cuando estaba Lalo More en
0: arre,
3: ese grupo.
0: Compadre. Ahí te la mandamos, ahí te la mandamos con mucho gusto. Ahí te contesto, mija, ya son las 12:12. Vámonos ya con la primera, que es Alacranes Musical, compadre. Ahí se los voy a dejar porque la neta vale la pena, Me pidieron la de Isla de Providencia. Esa no sé cuál es. Y si no sabes cuál es, la vamos a escuchar por primera vez los dos. Así que hay que darle bien machín, ¿eh? ¡Bienvenidos, Tandas Dominicales, con Paco Rivera aquí en La Mejor FM!
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0: Ahí le va, Isla de Providencia, es Alacranes Musical, Las Tandas Dominicales.

Mire nomás, ¿eh? ¿Qué le pareció la tanda de los alacranes musical? ¡Qué bonito, eh! ¡Qué chulada! ¡Qué bonitas canciones pusimos el día de hoy! Oye, fíjate que tengo una tanda dominical especial. Esto es para el cuñado. ¿Qué onda, cuñado? Ahí te bailan, ¿eh? Me pediste la de En Eso No Quedamos y lo Ni Dada La Quiero y de Las Viejitas, la de Los Invasores. Ahí te bailan, compadre. Ahí te bailan con mucho gusto. Y GPI, ¿eh? A donde vayas, GPI, GPI. ¡Hay que pistear o qué, hombre! Saludote sea el cuñado. Ahí le dejamos esta tanda dominical. Es de Los Invasores de Nuevo León, compadre. Cuando estaba la Lomura, que anoche estuve en la velaria. ¿Cómo no fui, hombre? Fíjate que le dije al Sergio y no quiso el compa. Ahí le dejamos, tanda dominicales con Paco Rivera. Aquí nomás,

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7: Ándele, ¿qué dice la bandita por aquí en el WhatsApp? Dice. A ver, tenemos audio, sí, adelante, te escuchamos, hermosota.
8: Buenas tardes, Paco.
7: Hola, buenas tardes.
8: Mande. Para pedirte la tanda de Los Temerarios.
7: De Los Temerarios. De Los Temeduermes, ¿verdad? Ah, ese la mandamios, ¿cómo no? Dice, buenas tardes, una tanda de Río Grande. Gracias por existir, que escuchamos aquí en la Primero de Mayo. Ahí te la mandamos, con mucho gusto. Dice, la canción de Los Tigres del Norte es... del Norte, en la de Él Ya Llegué. ¡Ah! La de Ya Llegué Donde Andaba. Ya Llegué De Donde Andaba. Cántela bien, compadre, qué pacho, ¿eh? Dice... soy Mayra Alejandra. ¿Qué onda, Mayrita? Oye, mi corazón, no se puede por videollamada. Se puede lo que tú quieras, chiquilla. Aquí tú mandas, mija. Aquí tú mandas. En mi vida ya próximamente. Dice mi Paco, muy buenas tardes, mijo. ¿Qué onda, mijo? ¿Cómo andas, sí? Saludos cordiales para todos los reescuchas de La Mejor FM. Muchas gracias, compadre. Muchas gracias. Una tanda de Conjunto Primavera. Ya está. Ya dijo, canijo. Ahí se los mando. Todas las que me pidió, ahí se las voy a mandar, con mucho gusto. Saludos y bendiciones, ánimo y alegría. Eso, mijo, qué bonito watch, ¿eh? Te tardaste en escribirlo porque, mira, está bien detallado, ¿eh? No lo ven, pero está bien detallado. Vamos a checar a este lado. ¡Sí, qué huele! A ver, espérese, mija.
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7: ¡Mira!
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7: ¡no manches!
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7: ¡Bájale, compadre! ¡Me vas a antojar una cheve, hombre! ¡Bájale ese rollo! Ya, mira, ya se me calentó el hocico, la neta, ¿eh? 12.34, vámonos ya con la última de Los Invasores de Nuevo León, compadre. Y ahorita continuamos con las otras tandas que están pendientes, ¿eh? ¿Cuáles que vamos en orden? ¡Vamos en orden! Mándame su WhatsApp, 618-233-2010, 618-233-2010, con mucho gusto. Aquí le atiendo su amigo y servidor Paco Rivera, en La Mejor FM, aquí nomás.

Sí, nomás quedó, pariente. Los invasores se volvieron, compadre. Esta tanda dominical la cambiamos. Ahora nos vamos con banda Aventurero, compa. Ahí se la dejamos en solicitudes suyas. Porque quiero más el Paco Rivera de la mejor FM. Súbele, pero bien machín, ¿eh? Este es el 103.7. Bandas dominicales, compa.

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4: Nos vamos rápidamente con la siguiente tanda dominical. Son los canelazos de Durango, compa, y se la dejamos, ¿eh? ¡Súbale! ¡Súbale!

Así nomás quedó, pariente, ¿eh? Ahí están los canelazos de Durango, compadre. ¿Qué le pareció, eh? Y seguimos con más. Échele ganas a la banda que anda chambeando, ¿eh? En el volante, a darle bien machín, ¿eh? Mándeme su WhatsApp, 618-233-2010. Después de esta rola voy con los Whats. A ver cuáles llegaron, ¿eh? Así que mándemelo ya. 618-233-2010. Y aquí nomás, La Mejor FM.

0: Ya arrancamos, con la Feria de Ojinaga en las tandas dominicales de la Mejor FM. Vamos a los Whats, como se lo prometí, Ahí van, vamos a ver qué dice la bandita por acá. Vamos a este lado, tenemos un audio, sí, adelante. Buenas tardes.
1: Buenas tardes.
0: ¿Qué onda, compadre?
1: Tremendísimo Paco Rivera.
0: No, es tremendísimo, ¿qué es?
1: Oiga,
0: eso,
1: a ver si me hace el parote de ponerme una tandita dominical.
0: No le voy a hacer paro porque me dijo eso.
1: El fantasma.
0: Es la mejor la FM, compadre, ¿qué pasó?
1: Que tenga por ahí por sus aparatos.
0: No, anda mal, compadre, anda mal. No le voy a complacer, la neta, nomás por lo que me dijo. Nomás por eso, Es la mejor FM, no se ande confundiendo, compa.
2: Sí, Paco, bueno.
0: ¿Qué onda? Buenas tardes, compadrito.
2: Voy a ponerme por ahí una tandita de la R15, ahí, por favor.
0: Ájale.
2: Saludos para todo Durango.
0: Ahí está, o sea, en general, ¿verdad, compadre? Ahí le mandamos algo de la R15. Hola, Paco, qué gusto escucharte. ¿Me puedes complacer con una canción, por favor? La de Brindis. Quizás sí, quizás no. Esa mera, ahí te la mandamos, ¿cómo no? Dice, hola, buen día, mi Paco, saludando por tu excelente programa. Muchas gracias. ¿Me puedes poner una tanda de los Huracanes del Norte? Ahí me mandó las rolas. Muchas gracias, saludos a toda la sierra. Oye, fíjate que el otro día fui a Topia. Qué perrón, ¿verdad? En la sierra, la neta, irá es otro nivel. La gente por allá debe valorar la vista que tienen, La neta, Ciénega, Topia, Valle de Topia, todo eso fui ya el otro día, la semana pasada. Dice, buenas tardes, ponme la canción de los Tigres del Norte, la de Perdóname. Ah, chisas, ¿cuál es, hombre? Dice, mi locutor preferido no me puso la de Beto. Ya la segunda tanda. Oye, tienes toda la razón, Tienes toda la razón, deja de una vez, vamos a ponerle, porque no me acordé, fíjate. Era Beto y qué, Beto y sus canarios, esa mera, compadre, pues qué pasó, póngale bien, Beto y sus canarios, ahí se la mandamos. ¿Cuál me pediste? Está llorando mi corazón, para Natalie Sánchez, mi Natalie, ahí te la mando, Está llorando mi corazón, ¿ahí se llama o qué? Ah, sí, ya la encontré, aquí está, Vamos a interrumpir ahorita la tanda de la Feria de Ojinaga porque se me olvidó la de Beto y sus canarios, hombre. Perdóname, mija, te mando un beso. Ahí está, donde lo quiera, chiquilla. Dice la bandita por acá, sí, buenas tardes.
3: Hola, muy
0: ay, caray,
3: tardes, mi querido y estimado.
0: Qué vocesota tienes, Otra vez.
3: Hola, muy buenas tardes, mi querido y estimado Paquito Rivera.
0: Ah, caray.
3: ¿Qué onda, chiquillo? ¿Qué dices? ¿Cómo andas? ¿Cómo estás?
0: Qué sexy hablas, Bien.
3: ¿Te molesto con una tanda de...
0: No me molestas.
3: Musical?
0: Ya está.
3: Así más o menos como guapango cabrón.
0: Ya está.
3: La muerte de un coleadero.
0: Ya, hijo.
3: O algo así. Música movida.
0: Ok, ahí se las mando con mucho gusto,
3: Ok.
0: Debes de ser locutora, mija,
3: Estamos a la escucha. Cuídate mucho, hermoso.
0: Tú también, cuídate mucho, qué bonita voz, la neta,
3: domingo.
0: Ya me sentí raro, qué bonita voz. ¿Sí les gustó la voz? Mira, escucha otra vez.
3: Hola.
0: ¡Mira! Imagínate la llamada todos los días. No te creas, no sé si estás soltero o casada. Perdón, mija, perdón. De este lado, sí, buenas tardes.
4: ¿Qué onda, mi compa Paco Rivera?
0: ¿Qué onda, mijo?
4: Aquí de la panadería de la hacienda.
0: Ájale.
4: Cuídense mucho, Dios lo bendiga. Oiga, échenme unas
0: rolonas
4: aquí para los chicos de los, a los panaderos.
0: ¡A los panaderos!
4: A Pepe y a mí.
0: Ahí está.
4: Al bebé.
0: Mira nomás, bebé.
4: Todas las que usted guste, se está dejando caer con el programón que tiene.
0: Ya está, compadre.
4: Felicidades.
3: Chao.
0: Aquí nomás, pariente, aquí nomás. Gracias, compadre. Saludos a los panaderos, con mucho gusto. Dice, buenas tardes, una tanda de Antonio Aguilar. ¡Ájale! Ya está. Que me entierren con la banda, el fantasma. Ahí viene ya el fantasma, Hoy te voy con Beto y sus canarios, sigue la fiera y luego sigue el Río Grande y tengo más, Vamos en orden.

Oigan, acuérdense que voy en orden, pérese, pérese. Ahorita está Beto y sus canarios y luego sigue la fiera de Ojinaga, conjunto Río Grande y luego ya. Vamos en orden, uno por uno, aguántela. Ahí le baila.

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1: Fíjate, tengo muchos mensajes de la tanda de los retoños. ¡Voy en orden, entiendan! Espérense, ahorita siguen ya los retoños. Espérense poquito. Primero es Betus Canarios, luego La Fiera, Río Grande. Y y luego ya, pues las que siguen. No sé a qué hora le toca a retoños, pero ahí viene ya la tanda dominical. No se vaya. Ya casi terminamos con La Fiera de Ojinaga. En tandas dominicales es la una.

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Lo que querían, gustaban y mandaban. Los retoñazos, saludos a la familia Montelongo Contreras. ¿De dónde? De Plan de Ayala, éjele. Le mandamos un abrazo y un saludote bien grande. Y obviamente más música de los retoñazos en estas tandas dominicales de La Mejor FM. Aquí está, si te pudiera mentir. Es la 1:48, mándanos WhatsApp 618-233-2010. Dice, ¿qué rollo, Paco? Si alcanzamos una tanda de Leandro Ríos. Ahí te la mando, compadre. Nomás aguántalas, ¿eh? Aguántalas y ahí va a salir. Súbale, aquí nomás, La Mejor FM.

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8: Aquí está la tanda dominical de los Tigres del Norte, compa.
9: La gente de oro. Ahí le baila, ¿eh?
8: Mándame su WhatsApp 618-233-2010. Y aquí nomás, la mejor FM. Aquí. Uy, qué es Dominguirri. Vámonos.
9: Dable

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Miren nomás, ahí le va a Tropicalísimo Apache, amargo, adiós, 313. Mándame su WhatsApp, 618-233-2010. Nos vamos ya, ya casi nos vamos. Y estas son las tandas dominicales de la mejor FM. ¡Súbale, pariente! ¡Y báilele, mija, báilele!

0: Ahí quedó, la música es de Tropicalísimo Apache, compadre. Vámonos ya a la siguiente tanda dominical, que ya es de las últimas, compa. ¿Qué onda, verdad?
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0: Le voy a dejar a nada más y nada menos que Límite. Oigan, hoy estuvieron bien desesperados, ¿eh? ¡Qué pachón! Pues íbamos en orden. Los primeros que lleguen son los primeros que salen. Entonces, el otro domingo, mándeme WhatsApp tempranito, hombre. Mándeme WhatsApp a las meras 12 del día, que es a la hora que llego yo. Aquí a la Mejor FM, para mandarle más tandas dominicales, ¿eh? Los primeros serán los primeros, los segundos, los terceros, los cuartos, y así nos vamos, en ordencita. Simona, Simona la mona, vámonos pues, señores, ahora sí, ahí está el Límite. Que también, bueno, me mandaron nomás un mensaje que dónde estaba la de Límite. Ahí está, 317, ¡súbale a la Mejor FM!
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0: ¿Cuál quieres? Saludos a mi tía Gloria. ¿Cuál querrá, tía Gloria? Ya no sé ni cuáles le gustan. Es que a usted le gusta de todo, ¿verdad? Y le voy a mandar unas de Límite. A ver si le gusta esta canción, que yo digo que sí, tía Gloria, ¿eh? Ojalá que sí, la neta. Espero que sí, porque si no, mire, el perdido voy a ser yo. Déjele, busco una que diga yo. Esta se me hace que le gusta a mi tía Gloria. A mi tía Gloria, a ver si le cae. Esta mera, es de las más famosas. Vámonos pues a las tandas dominicales. Y aquí está Límite. ¡Súbale!
2: ¡1995!

0: Baile, baila, límite, yo sin tu amor. Vámonos con más rolitas en estas tandas dominicales. Yo soy Paco Rivera, súbale bien machín, porque aquí nomás, la mejor FM. Vámonos, pariente, vámonos, yo nomás.
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0: ¿Ya la conocieron esa canción? La verdad, yo sí. 327, vámonos. Seguimos con más tantos dominicales. Aquí está Límite, compadre. Ya viene Cumbia 15 y Julión Álvarez. No se vaya de la mejor FM.
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0: Aquí está Límite.

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0: dije. ¡Bum! 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
12: Tienen más de 4,000 años de historia. ¿Pero sabes realmente qué contienen las salchichas que pones en tu mesa? Hoy te traemos el estudio de calidad de salchichas. Quédate para conocer todo sobre él.
13: Revista del Consumidor.
14: Las salchichas son un alimento cotidiano en la despensa de muchas personas debido a su accesibilidad económica y practicidad. Pero, ¿sabes cuál es el origen de este embutido? Este se sitúa en Mesopotamia, en el año 2000 antes de nuestra era.
12: Hoy en día, las salchichas están hechas principalmente de carne y agua. De hecho, el agua puede representar hasta el 70% del producto final. Dependiendo del fabricante, también se les llegan a adicionar harinas, féculas, almidón o soya.
14: En el mercado existe una gran variedad, pero hay un detalle al que debes prestar mucha atención. ¿Sabes cuál es la diferencia entre una salchicha con pavo y una de pavo? Suena casi igual, pero no lo es. Cuando la etiqueta dice con pavo, significa que es una mezcla de pollo y pavo. El fabricante está obligado a declarar qué porcentaje de pavo le añadió. En cambio, si dice de pavo, significa que toda la carne que contiene proviene exclusivamente de esta ave. Eso sí, tome en cuenta que la cantidad total de carne en el producto siempre dependerá de la fórmula de cada marca.
12: El Laboratorio Nacional de Protección al Consumidor revisó diversos productos para verificar sus aportes nutrimentales y el cumplimiento de su regulación. Se analizaron 37 productos, 8 viena o tipo viena, 7 de pavo, 7 con pavo, 1 de pechuga de pavo, 3 para hot dog, 3 de pavo para hot dog, 2 con pavo para hot dog, 4 frankfurt y 2 para desayuno.
14: Se verificó toda su información comercial, la cual se encuentra en las etiquetas de cada producto. Estas tienen que cumplir con los requisitos de la norma oficial mexicana.
12: También se evaluó su calidad sanitaria, verificando la ausencia de agentes patógenos, como la salmonela, ya que son un riesgo para la salud.
14: Asimismo, se determinó la cantidad de nutrientes, como proteína, grasa, carbohidratos y agua. Estos nutrientes son esenciales para el funcionamiento de nuestro organismo, ya que le proporcionan energía.
12: Igualmente, se verificó que su contenido no excediera la cantidad de nitritos permitidos. Estos se utilizan como conservadores para inhibir el crecimiento de bacterias dañinas y mantienen el color rosa de los embutidos.
14: Se determinó la presencia de sodio y se verificó que coincidiera con el contenido declarado en la etiqueta. Finalmente, se calculó el aporte calórico por cada 100 gramos de producto.
12: Los resultados fueron los siguientes. Primero, debes saber que debido a que los embutidos suelen presentar cantidades
2: cantidades elevadas de sodio, todos los productos resultaron con exceso de este mineral. Todos pasaron la prueba de calidad sanitaria, además de cumplir con el sodio y contenido neto que declaran.
15: Las salchichas que contienen más nitritos de lo permitido son dos de la marca Bafar, de Viena y Frankfurt, y Parma Savory, de pavo.
2: Los productos que no son veraces en su información comercial y declaran más proteína o grasa de la que contienen son las salchichas Viena de las marcas Bafar y Capistrano Clásica, las de pavo de Bernina, para hot dog de Bafar y para desayuno la marca Obertal.
15: Los productos que destacan tener pavo pero contienen muy poco son las marcas Swan Premium y Kir con pavo. Aunque destacan el ingrediente, solamente contienen el 4% de este cárnico.
2: Si vas a comprar salchichas, lo mejor es que sigas estas recomendaciones. Lee la etiqueta, revisa la fecha de caducidad y los ingredientes. Asegúrate de elegir el producto que deseas. La salchicha de pavo tiene el 100% de este tipo de carne, mientras que la que dice con pavo tan solo tiene del 4 al 25%.
15: Evita romper la cadena de frío. Deben colocarse hasta el último en tu carrito y ser lo primero en guardarse en el refrigerador al llegar a casa. Verifica los ingredientes. Si tienes alguna alergia, es importante revisarlos antes de la compra.
2: También consulta a tu médica o médico, ya que estos productos tienen cantidades elevadas de sodio y no es conveniente que las personas con hipertensión lo consuman.
15: La recomendación de la OMS para adultos es no rebasar los 2 miligramos diarios, es decir, menos de 5 gramos o una cucharadita de sal. En el caso de niñas, niños y adolescentes entre 2 y 15 años, esta cantidad debe reducirse aún más, ajustándose a su edad y sus necesidades energéticas.
2: Compara precios y calidad. Recuerda que cuidar tu consumo es cuidar tu salud y tu bolsillo.
16: Hoy,
11: Revista del Consumidor Radio.
12: Gobierno de México.
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0: ¿Sabías que cada vez que un ave vuela puede estar sembrando un bosque entero? Mientras cruza montañas o ríos, lleva consigo semillas pegadas a sus plumas, en sus patas o en su panza. Sin proponérselo, ese vuelo podría ser el inicio de un nuevo ecosistema. Las aves no solo cantan y vuelan, también plantan el futuro. Se llama ornitocoria a la dispersión de semillas realizada por aves. Es tan vital que el 70% de las plantas con flores dependen de estos jardineros con alas para reproducirse. Imagínalo, un árbol que nace en la selva de Chiapas puede crecer en un pastizal de Sonora. Todo gracias a que un ave se comió su fruto. Y no estamos hablando de distancias cortas. Las aves migratorias pueden transportar semillas más de 300 kilómetros, incluso entre continentes. Cruzan océanos con semillas adheridas al plumaje o en su sistema digestivo, colonizando islas remotas que jamás tendrían vegetación sin ellas. Las aves residentes y migratorias trabajan en equipo. Las locales, que viven todo el año en el mismo lugar, mantienen un flujo constante de semillas, regenerando la vegetación cercana. Mientras tanto, las migratorias actúan como mensajeras entre regiones, conectando poblaciones vegetales separadas por cientos de kilómetros. Pero esto no es casualidad.
1: Es una alianza evolutiva de millones de años.
0: Las plantas desarrollaron frutos jugosos y coloridos como pago por el servicio de taxi. Las aves obtienen nutrientes de la pulpa y las semillas viajan gratis en su sistema digestivo, hasta ser excretadas lejos del árbol madre. Pero el cambio climático está rompiendo este pacto milenario. Las aves migratorias están desplazando sus rutas hacia zonas más frías, lo que desconecta los ciclos reproductivos de muchas plantas. El ritmo de migración ya no coincide con la maduración de los frutos, y sin aves, muchos bosques no pueden regenerarse. Sabemos todo esto. Antes se capturaban aves con redes de niebla para analizar sus heces.
1: Pero ahora usamos códigos de barras de ADN.
0: Analizamos pequeños restos genéticos en sus heces y listo. Sabemos exactamente qué semillas transportó cada ave.
1: Ciencia molecular al servicio de la conservación.
0: Entonces, cada ave que ves no es solo un animal bonito que canta. Es arquitecta de bosques, sembradora de carbono, conectora de ecosistemas. Su desaparición implicaría la pérdida de miles de interacciones ecológicas que sostienen la vida en los trópicos. Conservar aves es conservar bosques, es proteger el almacenamiento de carbono.
1: Es garantizar que las plantas puedan adaptarse al cambio climático buscando nuevos hábitats.
0: Porque sin aves sembradoras, los árboles no pueden cruzar montañas, ni ríos, ni campos. Se quedan inmóviles, esperando un vuelo que quizás nunca llegue. Con información del portal Una Mirada a la Ciencia. Les saluda Mónica Genis.
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